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0: Las 4, 15 minutos.
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rico levantarse a esta hora de la mañana, escuchar Olímpica y tomarse un buen café. ¡Buenos días! Temprano es más bacano. ¡Hello! ¡Buenos días, buenos días, buenos días! Un abrazo para toda la gente en Neiva, en el departamento del Huila, en el sur colombiano, donde llega la señal de Olímpica Estéreo. Ya estamos al aire en 100.3 y en www.olimpicastereo.com.co. ¡Buenos días, buenos días!

0: Qué bonito es saludar y ser saludado. Qué bonito yo decirle buenos días. Que el Señor me les bendiga abundantemente en este nuevo despertar, en este nuevo día, en este viernes. Llegó el día más alegre de la semana, indiscutiblemente y científicamente comprobado. El día viernes es el mejor día de la semana. Esa frase típica de que el cuerpo lo sabe es muy cierto. Créame que sí, el cuerpo sabe que es viernes. Algunos porque, bueno, reciben pago porque la gente que gana semanal le pagan los viernes. Los otros dicen, bueno, nos vamos de farra, de fiesta, de rumba, de poforro, de despeluque. Y también aprovechan el día viernes para hacerlo. Otros tienen que viajar el día viernes, no sé, a ver a sus hijos, a su esposa, a su novia, a su novio, bueno, en fin. Fin de semana con Olímpica se metió. En la dirección está Camilo Chadid, mi nombre es Charlie DJ. Estoy una vez más al mando de Olímpica, despertando con ustedes, dándole la bienvenida a este nuevo día. Saludándolos en el amor de Dios, decirle que Dios es bueno, que Dios es grande, que hoy va a bendecir su vida. Que si usted se levantó hoy con dudas de que Dios existe, déjeme decirle que Dios es lo más real que usted va a conocer en la vida. Dios existe. Lo vemos todos los días en la creación, ese árbol que está sembrado enfrente de su casa, ese viento que sopla tu cara, ese aire que respiras, eso es creación de Dios, del rey de la vida, del dueño de esta tierra. ¡Buenos días! ¡Temprano es más bacano! ¡Buenos días! ¡Buenos días! ¡Buenos días! ¡Buenos días! ¡Buenos días! ¡Feliz despertar! Dice temprano es más bacano desde Paujil, departamento del Tolima. Saludo a mis amigos de El Paujil. Para Lucivia Trujillo, hola mi Luz, ¿cómo amaneciste mi amor? ¡Buenos días, buenos días, buenos días! Temprano es más bacano con Olímpica Estéreo, cántalo conmigo. Temprano es más bacano con Olímpica Estéreo. ¿Cómo dice? Señores, Viernoski, una fecha especial, estamos a 24 de julio de 2026. La temperatura en Neiva a esta hora es de 24 grados. Esperamos una máxima para hoy de 31, es lo que dice el pronóstico. Así que vamos a darle gracias a Dios por este nuevo día. ¿Les parece? Agradezcamos a Él. Es lo primero que hay que hacer en la mañana. Darle gracias a Dios. Sentirnos bendecidos en familia, con los amigos, con los hijos, con la pareja, con papá, mamá. Hay que agradecerle siempre. Papito Dios, te damos gracias por este nuevo despertar. Hoy bendigo a cada una de las familias, a cada una de las personas, Señor, que está escuchando Olímpica en esta mañana, en este nuevo día, en este despertar. Hoy tú has dispuesto que estemos en este micrófono, acompañando a la familia Olímpica, en el trabajo, en casa, en el viaje, en la finca, en su labor cotidiana. Ahí estamos con ellos, bendito Señor, creando historia, haciendo historia, porque a eso nos enviaste a esta tierra, papito. Hoy tú nos enviaste a bendecirte y a bendecir a los demás. Por eso te bendigo en el nombre poderoso de Jesús. Amén y amén. ¡Buenos días! ¡Temprano es más bacano!
1: Hola, Charlie. Buenos días. Habla con Leonor Pulma, reportando sintonía desde acá de Pitalito.
0: Pitalito, William.
1: Primero que todo, para darle gracias a Dios por un nuevo día, amén. Por un nuevo amanecer, por poder abrir los ojos de nuevo.
0: Amén.
1: Sí, gracias, señora. Señor, por el sustento que nos das a diario, por tener un trabajo. Gracias, Señor, por todas las bendiciones que tú nos das. Charlie, que tengas un lindo y bendecido día. Gracias, que Dios lo bendiga. Olímpica se metió.
0: Se metió en Pitalito, en el Valle de la Boyos. La que se escucha es Olímpica Estéreo. No lo dude, mi amor. Bendecido por el Creador. Amén, amén y amén. Envíeme su nota de voz, contésteme al saludo. Buenos días, temprano es más bacano. Qué bonito saludar, ser saludado. Buena taza de café a esta hora. Y sí que hace falta una buena taza de café huilense. Ah, qué rico respirar este aire. Alabado sea, Señor. Bendito Creador, papito de la gloria, Señor, te doy gracias porque hoy estamos vivos frente a este micrófono haciendo lo que más nos gusta, acompañando a la familia Olímpica. ¡Se metió! Buenos días para Justiniano Cuellar, ya me saludó, ya me dijo buenos días. Justiniano, pero la idea era que lo hiciera en nota de voz, viejo, pues para escuchar esa melodiera, esa melodiosa voz. Buenos días, buenos días, buenos días, temprano es más, va.

0: Desde muy madrugado me escribieron. Saludo para Leonor Cuenca. Dice, hola familia olímpica, 4:03 a.m. A esa hora me escribió. A las 4:03 a.m. Mi Leo, un abrazo para ti también, mi amor. Buenos días, buenos días, buenos días. Temprano es más bacano.
1: Buenos días, mi Charlie. Bendiciones para todos. Amén. Y para usted y toda la mesa de trabajo. Se metió olímpica en el municipio de Paicolvea, San Matías. Un saludo muy especial para mis hijos, mi esposo. Se metió olímpica.
0: En todo Neiva, la que está sonando es olímpica a esta hora de la mañana, a esta hora de la madrugada. 5:10 a.m. Hola.
2: Hola, mi amigo. Buenos días, con Justiniano, desde luego acá de Timaná.
0: ¿Qué más, hombre?
2: Acá desde temprano, a las horas de la mañana, en plena sintonía. Y olímpica se metió en todo el sur de Colombia.
0: Olímpica sonando.
2: Un abrazo. Dios nos bendiga.
0: Amén, amén y amén. Buenos días. Olímpica Stereo se metió. ¿Quién anda por acá? Me saludan, me dice familia olímpica, soy... Ah, bueno, este mensaje es para cumpleaños, voy a guardarlo acá para más adelantito. Dice la tortuga, de parte de El Barbuchas. Un abrazo para Tortugo, hombre. Para Ferchito también, porque por ahí ya me levanta la mano, me dice que estoy en sintonía, Charlie. Igualmente para ti, feliz día, Fercho.
3: Buenos días, Charlie. ¿Qué tal? ¿Cómo amanece? Feliz, bendecido día. Charlie, para dar un saludo muy especial a mi suegro Leoncio en el municipio de Yaguará, y que sea un hermoso y bendecido día para todos.
0: Amén, así sea, gracias. Buenos días, Fabián.
4: Charlie. ¿Qué más, hombre? Buenos días. Y vamos rumbo a Vitalito, igual que todos los santos días.
0: Upa, qué bueno.
4: Acompañados de temprano es más bacano.
0: Esa la que hay. Feliz viaje, parcero. Un abrazo, mi hermano. Dios me le bendiga y me lo traiga con bien nuevamente. Son las 5:11 a.m. Temprano es más bacano, te acompaña, te divierte, te entretiene, te informa.
5: Buenos días, señora olímpica. Buenos días, Charlie.
0: Hola, ¿qué tal?
5: Habla Pacho Monge, municipio de Campo Alegre, aquí como siempre frente al cañón. Para desearle un excelente, maravilloso, bendecido día.
0: Igualmente para usted, parcero, feliz día. Buenos días, temprano es más bacano, te acompaña, te divierte, te dice que Dios es bueno, que Dios es...

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1: Al comenzar el día, Olímpica te informa. Atención. El INPEC trasladó a alias Pocho a la cárcel de La Dorada. En desarrollo de medidas de seguridad adoptadas para preservar el orden y la disciplina en establecimientos penitenciarios del país, el Instituto Nacional de Penitenciario, INPEC, ordenó el traslado de Paulo Andrés Torres, conocido como Pocho, desde La Picota hacia La Dorada. El traslado del privado en libertad, máximo cabecilla de la organización criminal La Agonía, que operaba en la Comuna 13 de Medellín, hace parte de las actuaciones que adelanta el INPEC para garantizar el cumplimiento de las medidas judiciales y mantener las condiciones de seguridad en el sistema penitenciario. Estas decisiones se adoptan con base en criterios técnicos y de custodia, orientados a preservar el orden institucional, la adecuada administración de la población privada de la libertad. Aranceles a Colombia suben al 12.5% a partir de hoy. El gravamen se impondrá a las importaciones procedentes de 60 economías, entre ellas la de Colombia. La medida se implementa a horas de que expire el actual arancel global del 10%. Estamos hablando de todo lo que se exporte a los Estados Unidos. La administración del presidente Donald Trump anunció nuevos aranceles entre el 10 y el 12,5% a las importaciones procedentes de 60 países y economías, incluyendo Colombia, justificándose en los esfuerzos insuficientes para combatir el trabajo forzoso. Es una medida que llega a horas de que expire el actual arancel global de 10% de impuesto por Washington. En el caso de Colombia, el gravamen sería del 12,5%. ¿Qué quiere decir esto? Que si usted va a exportar a los Estados Unidos, tendrá que pagar un poquito más de impuesto. Neiva y municipios aledaños al riesgo fortalecimiento de disidencias de mordisco. La Defensoría del Pueblo emitió una alerta temprana a nivel del riesgo alto para los municipios de Neiva, Aype, Palermo, Santa María y Teruel, debido a la expansión y fortalecimiento territorial de un frente y la compañía móvil del bloque central Isaías Pardo, bajo el mando de alias Mordisco. Los actos violentos se expresan en extorsiones, amenazas, liderazgos comunales y comunitarios, e imposición de normas, homicidios y la vinculación de niños, niñas, adolescentes y las estructuras. Así lo dice el Ministerio Público. El calor en Neiva se dispara al más del 100%. ¿Pero qué dispara el 100%? La venta de ventiladores y de aires acondicionados. ¿Sí? Entre mayo y junio, y a puertas del fenómeno del Niño, se traduce en menos lluvias. Los neivanos se han aprovisionado con aires acondicionados y ventiladores. Así lo dijo Fenalco, seccional Huila. 1.119.000 pesos cuesta el aire acondicionado más barato. Está rotando bastante bien, pero llegó la hora de calor y un verano berraco. Y ese es el pronóstico, así lo dijo Germán Andrés Andrade, asesor comercial de una de las tiendas de Neiva. Consciente de la proximidad del fenómeno del Niño, que sería extremadamente severo, pero también una buena temporada para el mercado de climatización. Entre ellos, ventiladores y aires acondicionados. 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Incremento en la actividad sísmica del volcán Puracé. Atención. El Servicio Geológico Colombiano confirmó que el volcán Puracé continúa en alerta amarilla luego de registrar un incremento en su energía sísmica, emisiones de ceniza hasta 2.200 metros y anomalías térmicas. Aunque el volcán está situado en el Cauca, su cercanía con el departamento del Huila tiene a las autoridades haciéndole el seguimiento. Se recomienda no ascender a la cadena volcánica y mantener atención a los reportes oficiales. Son las 5 de la mañana, 15 minutos en Olímpica Estéreo.

0: reporten de sintonía a través de nuestro WhatsApp Olímpica. Estamos atendiendo todos sus mensajes al 321-612-103. Envíenme una nota de voz corta donde me diga: yo escucho Olímpica, se metió, me cuenta dónde y usted cómo se llama. Listo, vamos.
1: Charlie, buenos días.
0: Buen día.
1: Les saludo desde Pitalito Huila, agradecerle por esa energía tan bacana. A usted y todo su equipo de trabajo.
0: Gracias.
1: Un saludo muy especial para mis padres, Zenón Guzmán y Esneda Vera. Olímpica, se metió.
0: ¡Se metió! Un abrazo para Patti, que ya me reportó sintonía desde Gigante. Me dice: yo escucho Olímpica, se metió en Gigante Huila. Para ti, mi amor, y para todos los oyentes que están ahí en el centro del departamento, nuestro cariño. Buenos días, Astrid.
2: Hola, Charlie, buenos días. Buenos días. Dios y la Virgen Santísima siempre lo guarde y lo proteja a usted, a todos los de la mesa de trabajo. Un abrazo, Magali del Barrio Monar, escuchando como siempre Olímpica, la mejor, la número uno.
0: La que se metió en Neiva. También para ti un abrazo, Astrid, que Dios te bendiga. Hola.
3: Buenos días, Charlie, ¿cómo estás?
0: Bien, brother.
3: Ruta 45 a La Plata.
0: ¿Qué es lo que hay por ahí en la vía? Me cuenta si pasa algo raro, ¿no? Alguna cosa que usted vea por ahí rarita, me la cuenta en el WhatsApp. Hola, ¿con quién?
4: Buenos días. Olímpica Estéreo se metió. Para mandarle un feliz saludo de cumpleaños a mi esposa querida.
0: ¿Cómo llama?
4: Lady Caterine Lozada. En Campo Alegre, de parte de su esposo que la quiere y la ama mucho, que cumpla muchos años más.
0: Listo, parcero.
4: Olímpica Estéreo se metió.
0: Felicidades a tu esposita, que el Señor la bendiga abundantemente en esta fecha, que cumpla muchos años más. También son los deseos del cuerpo más importante que tiene Colombia, Olímpica Estéreo, el cuerpo de radio más escuchado del país. Son las 5 de la mañana y 21 minutos, 5:21. Es momento de conectarnos con el Creador, de darle gracias por este nuevo día. Por agradecerle también por las cosas que aún no recibimos, porque hay que ser agradecidos. Hay que pedirle, pero igualmente darle gracias. En el nombre de Jesús, Señor, hoy te pedimos por cada una de las necesidades de los oyentes que escuchan Olímpica en esta mañana. Sea de salud, de trabajo, sea un factor económico, sea cual sea la necesidad, Señor, colocamos hoy en tus manos. Porque tu palabra nos enseña que aquellos que estén cansados y afligidos, dejemos tus cargas, todas sus cargas, y tú nos harás descansar. Creemos en ello, bendito Creador. Por eso hoy te damos gracias, porque nos tienes con vida, con salud, con una familia, con una provisión, para poder llevar a casa el pan de cada día. Señor, te damos gracias en el nombre poderoso de Jesús. Amén y amén. A las 5:22 minutos hemos invitado a nuestro director Camilo Chadit para que nos dé una palabra, para que nos haga recordar cuáles son las promesas de Dios. Pero sobre todo para que nos ayude a entender la Biblia, a entender la palabra. Porque muchos escuchamos pero no entendemos. La semilla cae, pero al parecer en algunos casos cae en mala tierra. Camilo, con los buenos días. ¿Qué estás haciendo?
5: Escuchando Olímpica porque me da y me pone de todo. Con los buenos días, que el Señor los bendiga, que el Eterno los guarde y los proteja. Quiero compartir con ustedes una palabra de Dios. Siempre digo de parte de Dios, porque se encuentra en la Biblia. Allí nos mantendremos. En esta oportunidad, el Salmo 56 dice lo siguiente. Versículo 8. Salmo 56, versículo 8. Tú llevas la cuenta de todas mis angustias y has juntado todas mis lágrimas en tu frasco. Has registrado cada una de ellas en tu libro. Oremos. Señor, te damos gracias por tu palabra, por enseñarnos el día de hoy. Te pedimos que lo que nos has enseñado tenga un propósito y en nuestro corazón se llene en ti. Gracias, Señor, por orientarnos, por amarnos, por escucharnos, en el nombre de Jesús. Amén y amén. Muy bien. El Salmo 56, en su capítulo 8, en su capítulo 56, versículo 8, dice: tú llevas la cuenta de todas mis angustias y has juntado todas mis lágrimas en tu frasco. has registrado cada una de ellas en tu libro. El Salmo 56 habla cuando el rey David fue capturado por parte de los filisteos en Gat. Y el rey David le dice al Señor: mira, estoy con los enemigos en este momento, me están rodeando, siento que pierde valor lo que soy en mi vida, voy a perder no solamente el reino, sino la vida, pero yo confío en ti, Señor. Y es ahí cuando lanza la expresión: tú llevas la cuenta de todas mis angustias y has juntado todas mis lágrimas en tu frasco. Has registrado cada una de ellas en tu libro. Y esto nos enseña una verdad que Dios quiere compartir con nosotros esta mañana. Y es que el Señor tiene la cuenta exacta de tus momentos de sufrimiento. Dios sabe cuáles han sido tus mayores tristezas. El Señor lleva la cuenta de cada una de tus lágrimas derramadas por angustia, por tristeza, por miedo y por dolor. Él sabe lo que ha llevado el proceso de tu vida. Pero ¿por qué Dios llevaría la cuenta de mis sufrimientos? Dice la Biblia: un justo caerá 7 veces y 7 veces será levantado. Dios sabe cuántas veces ha levantado y transformado tu tristeza en alegría. Dios sabe cuántas veces ha tenido que cambiar tu dolor por amor. El Señor sabe cuántas veces ha tenido que poner la mano sobre tu herida para sanarla. Y si lleva la cuenta, es para mejorar tu vida y la mía. Él no quiere dejarte en un estado de tristeza permanente, en un estado de tristeza donde no encuentres salida. Conoce de tu alma sensible y de tu corazón. Conoce lo que tú quieres hacer y sabe lo que te lo impide. ¿Cómo sufres por tus hijos o tu familia? ¿Cuántas lágrimas has derramado por ellos? Hoy te dice que las ha juntado todas en su frasco, otras versiones dicen en su redoma de la mano, y todo con el propósito de darte luz nuevamente. Versículo 11 dice: en Dios confío, ¿por qué habría de tener miedo? ¿Qué pueden hacerme unos simples mortales? ¿Qué puede hacerte la vida?

0: parte de un proceso en el cual tú nos sacarás adelante. Gracias por confortar nuestra alma y sabemos que esto difícil que estamos pasando no será en vano. Todo tiene un propósito en ti. Te damos gracias en el nombre de Jesús. Amén y amén.
1: Amén y amén, Camilo, gracias. Es la palabra de Dios la que acabas de escuchar. Una gran enseñanza. Él tiene todo anotado en su libro y sabe lo que necesitas y cuándo te lo va a dar. 5 de la mañana, 28 minutos. Temprano es más bacano.

0: las 5:31. Buenos días, temprano es más bacano. 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
0: En el departamento del Cauca sintonizan Olímpica. Saludo para mis amigos de Belalcázar, Insá, también territorio Olímpica. Si usted está fuera de Colombia, también me puede reportar sintonía, contándome qué está haciendo, por dónde anda, cómo está la temperatura por Neiva, por fuera del país también. Todo, cuéntemelo. Acá chismoseamos un poquito en la mañana. Aparte de noticias, buen humor y la palabra de Dios, también tenemos tiempo para el chisme, para el rulo. Hola, buenos días.
2: Buenos días, buenos días.
3: Buenos días,
2: Charlie.

0: это пустила.
1: Me lo aprendió ya.
0: Que el gallo me canta. Ay, a ti tu positiva, muchachos. Bendiciones, gracias a Dios por este día. Feliz día, señores. Feliz día, mis sopitas. Olímpica se metió en mi cama. Bendiciones para todos.
1: Igualmente, papá. Nossa, qué energía, qué energía.
2: Charlie, buenos días. ¿Cómo estás, Charlie? Olímpica Estéreo se metió.
1: ¿Dónde?
2: En la ruta 45.
1: Esa es.
2: Dijo para Pitalito.
1: Feliz día, mi hermano. Feliz viaje, parcero. Hola, buenos días.
3: Charlie, buenos días. Para saludar a todos los olímpicos reñadores del municipio de Tezal, el popular toro.
1: Torito.
3: Para saludar a Sergio Roa en la finca Carpalas. A Roldán, señor, en la finca El Cajón, a mi amigo Eduardo Ardila, quien la vería al Rosario. Olímpica
1: se metió. Alejo.
4: Charlie, muy buenos días.
1: ¿Qué más, Alejito?
4: Un saludito muy especial para mi esposa Natalia Cuellar. Desde Timanco le habla Alejandro Ramírez. Olímpica Estéreo.
1: ¡Se metió! Un abrazo para Roberto también. Ya se levantó Robertico. ¿Qué está pasando, Roberto?
5: Amigo Charlie, buenos días.
1: ¿Qué más?
5: Feliz y bendecido día. Reportando sintonía desde Piendamó, Cauca. Olímpica Sanatío.
1: Piendamó también es territorio Olímpica Estéreo. Allá en el Cauca, en la bota caucana, se escucha Olímpica Estéreo a todo volumen.
6: Para la familia.
1: ¿Hola?
6: Rodríguez Cortés en Caguán, familia Rivera Silva en el Vergel, y para la familia Vanegas Cortés en San Sebastián de los Reyes, Madrid, España, Hernando Vanegas, Olímpica Estéreo se metió.
1: Saludos, Hernancho, allá en España, un calor interesante, ¿oyó? Interesantísimo. Más de 41 registró ayer. Estaba calentando duro. Hoy, ¿cómo está la temperatura ya, parcero? Cuéntemelo todo.
7: Hola, Charlie, buenos días.
1: Hola.
7: Bendiciones. ¿Qué estás haciendo?
1: Escuchando Olímpica.
7: Olímpica se metió para reportar sintonía de aquí de la finca de la Medina, de Corrimiento de Caguán. Para saludar a mi padre Víctor Julio Bautista, que se encuentra en estos momentos ordenando. Olímpica se metió.
1: ¡Se metió! ¿Con quién hablamos? Buenos días.
8: Charly, muy buenos días. Olímpica Estéreo se metió. Aquí con el Olímpico Amarillito, THP 946. Madrugo a camillar, a voltear como ratita envenenada.
1: Esa es.
8: Muchas gracias, Charly. Feliz día para usted y toda la mesa de Olímpica Estéreo.
1: A cazar leones. Muy buenos días a todos los olimpiconductores de taxi, de vehículo colectivo particular en Neiva. Vehículos que transportan hidrocarburos, mensajería, pasajeros. A todo el sur de Colombia, bienvenidos a la sintonía. Hola.
9: Charlie, buenos días.
1: Buenos días.
9: Olímpica Estéreo se metió en el municipio de Yaguará.
1: Gracias, Yaguará también despierta escuchando Olímpica Estéreo.
10: Hola, Charlie, buenos días.
1: Aquí
10: reportando sintonía desde Algeciras. Saludo muy especial para mi esposa, Lina Fernanda, que la amo mucho, la quiero mucho. Dios lo bendiga.
1: Amén, amén y amén. 5:36 minutos. Es tiempo de noticias. Atención. Reconocido cafetero fue asesinado a bala en un criminal ataque en zona rural de Salado Blanco, en el departamento del Huila. Fue identificado como Wilfrid Peña Rojas, quien se movilizaba hacia su residencia ubicada en la zona rural del municipio, cuando fue interceptado por sujetos desconocidos, quienes le habrían disparado en repetidas ocasiones, dejándolo gravemente herido. El ataque se habría registrado en las horas de la tarde del pasado jueves. Personas que se encontraban en el lugar auxiliaron a la víctima y la trasladaron hasta un centro asistencial. Sin embargo, de acuerdo con la información preliminar, llegó sin signos vitales. Luego de conocerse el hecho, las autoridades habrían activado los protocolos de investigación y adelantan acciones correspondientes con el objetivo de establecer circunstancias del ataque y dar con la ubicación y captura de los responsables. 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Un joven de Iquira resultó gravemente herido en accidente sobre la vía Neiva-Yaguará. Un grave accidente de tránsito se registró en la vía que de Neiva conduce a Yaguará, a la altura del conjunto Santa Elena. De manera preliminar, un joven oriundo de Íquira se movilizaba en una moto Pulsar color negro. Colisionó de frente contra un vehículo Chevrolet Spark de placas NBT-209. Según testigos, al parecer el motociclista habría invadido el carril contrario. La identidad del lesionado aún no se ha confirmado oficialmente y las autoridades investigan las causas de este hecho. 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Son las 5:37 en Olímpica Estéreo. ¡Es tiempo de vallenato! ¡Ay, hombre! Miguelito Herrera y el Chiche Maestre.

0: 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Una buena taza de café a esta hora, te informas, te entretienes, hablamos un poquito del clima, de lo que está pasando en la ciudad. Una de las noticias importantes tiene que ver con los aranceles que Estados Unidos le puso a Colombia. Resulta que si usted va a exportar cualquier producto desde Colombia, sea textiles, zapatos, café, cacao, arroz, lo que vaya a mandar para Estados Unidos tendrá que pagar ahora un impuesto del 12,5%. Y así lo dijo el gobierno del presidente Donald Trump a través de un comunicado, porque hoy se vencía el 10% que habían dicho desde principio de año, ¿se acuerdan? Habían dicho que el 10% para todas las exportaciones de Colombia. Ahora se le subió a 12,5%. Tendrán que pagar un poquito más los caficultores del Huila que envían sus productos a los Estados Unidos. Es una de las noticias del día. Vamos más adelante a comentarla para que los oyentes de Olímpica pues le pongan también el ojo. Porque sabemos que hay mucho cafetero que escucha Olímpica a esta hora de la mañana. Hay mucho cultivador de cacao también, de tilapia, banano. Todo lo que se exporta a los Estados Unidos tendrá que pagar ahora mucho más en aranceles. 5:43 minutos. Olímpica. ¿Quién anda por aquí, Iván? ¿Qué estás haciendo? Él está, venga, en Alicante, España.
1: Hola, Charlie, Olímpica, muy buenos días con Iván.
0: Aquí reportando
1: sintonía de Alicante, España. En sintonía de la mejor, con un calorazo, madre mía. Estamos a 29 grados con una sensación térmica de 36.
0: ¡Qué bonito!
1: Ayer, ayer estuvimos a 42 grados con sensación térmica de 50 grados.
0: ¡Dios!
1: Estamos en alerta naranja hoy. Pues nada, y aquí disfrutando de nuestra emisora Olímpica. ¡Se metió!
0: Ayer hablaba con un amigo que vivía allá en España y me decía, hermano, Neiva hace calor. Y uno se lo aguanta, pero es que el calor de aquí nadie se lo aguanta. Es un calor raro, no es ni parecido al de Colombia. Eso me dijo un gran amigo que vive allá en España.
2: Hola, Charlie, muy buenos días.
0: Buenos días.
2: Aquí en sintonía, como todos los días, desde Córdoba, España, yo Maritoro, con Olímpica Estéreo. Se metió, hoy estamos a 43 grados.
0: Ah, una belleza.
2: Vamos para adelante.
0: 43, una cosa loca. Ya con eso puede uno fritar huevos. Sí, pones el sartén al sol y ahí se fríen. Obvio, sí.
3: Señores de Radio Olímpica Neiva, saludos de Puerto Campo Alegre, Carlos Pastrana allá con su aromática, don Carlos.
0: Ajá.
3: Y con su Tito reportando sintonía.
0: Saludos, San Antonio de Anaconia, escuchando Olímpica se metió para Davidson Ramírez Gordo, otro fiel seguidor de Olímpica se metió. Buenos días. Oiga, no hemos podido con los buñuelos. ¿En serio? Hemos pedido que los traigan, que aquí pagamos, y no. Ningún buñuelero escucha Olímpica, por lo que veo. Nada, mano, nos tienen jodidos, hola. Ya, ahí llegó Bueno Cuco, pero con las manos vacías, ¿no? Papi, así no. Hay que traer alguito, traiga buñuelitos. Calienticos, así, redonditos. Vaya, vaya. No va a ir, uy, no, pana. Este man ni dándole plata va así, ¿eh? No, no, no me jodas. Buenos días, Olímpica se metió, ¿con quién hablamos?
4: Muy buenos días, desde acá de Pitalito Huila, un saludo para Ochue, el panadero.
0: ¡Panadero! ¡Ya está el pan! ¡Ya está el pan! ¡Démelo caliente! ¡Démelo caliente! ¡Tintondán! Son las 5 de la mañana, 45 en Olímpica se metió. 7 municipios del departamento en riesgo de racionamiento de agua por el fenómeno del Niño. La Oficina de Gestión de Riesgo de Departamento Huila lanzó una advertencia sobre el riesgo de desabastecimiento de agua en 7 municipios del departamento. Entre ellos se encuentra la capital, Neiva. La medida, que se da en el marco del aumento de las temperaturas y la probabilidad de incendios forestales asociados al fenómeno del Niño, se prevé que va a impactar con mayor fuerza en el segundo semestre de este año y principios del año entrante. El director de la Oficina de Gestión de Riesgo del Huila, John Jairo Yepes, explicó que aunque las lluvias han sido atípicas en algunas zonas, el monitoreo constante ha permitido identificar a los municipios con mayor vulnerabilidad sobre la posibilidad de racionamiento de agua ante el aumento del fenómeno del Niño. Históricamente, el departamento del Huila viene haciendo seguimiento a los municipios que han reportado alto riesgo para tener problemas de abastecimiento de agua potable. Así lo dijo Yepes. Los municipios en alerta son El Agrado, El Pital, Íquira, Santa María, Nátaga, La Argentina y Neiva. El director hizo un llamado a la comunidad para hacer uso racional del agua y evitar quemas cerca a fuentes hídricas que abastecen los acueductos. Igualmente, a través de la Secretaría de Cultura, se están haciendo diferentes mesas técnicas para que podamos capacitar a las comunidades, añadió el titular. A pesar de la advertencia en el eventual desabastecimiento de agua en varios municipios, Yepes indicó que los niveles de los embalses El Quimbo y Betania se mantienen estables, lo que genera un panorama de tranquilidad por ahora. El funcionario destacó que a diferencia del 2024, cuando El Quimbo estuvo en niveles críticos, cercano al 30%, actualmente registra un aumento en el 70% de la capacidad. Por su parte, Betania, en el año 2024 estaba en el 75%, hoy registra un abastecimiento del 76%. 5:47, temprano es más bacano.

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1: 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Lo que quiero.

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0: Buenos, buenos días para toda la comunidad neivana en el departamento del Tolima. También escuchan Olímpica se metió. Para usted que viene en carretera, ruta 45 o también la ruta 49, que es la que va hacia Ibagué. Feliz viaje. Si está llegando a Neiva, bienvenido. Estamos al aire en 100.3. Hola, buenos días. Carlitos Yara ya levantó la mano. Dice, ahí estoy escuchando Olímpica. Dice, Charlie, salúdeme de cumpleaños a mi negrita preciosa, a Mayra Ortiz, en Potosí, de parte de su terruño. ¡Oh! Quedó como un gentleman ahí, Carlos Yara. Felicidades para ella en su día, para Mayra Ortiz, que cumpla muchos años más. Empiezan los deseos de Olímpica Estéreo se metió. ¡Hola! Charlie dice, por favor, envíame el link para descargar la aplicación de Olímpica, joder. Y lo digo así porque es que me está escribiendo Iván. Iván está en España, venga. Y dice que allá hace un calor intenso. Esta mañana reportaba 40 y pico. Uy, hermano, usted es un berraco. Aguantarse 40 y pico. Ja, yo no me aguanto 31, imagínese. ¿Ah? Y este man allá con 40 y algo, 43, ¿fue que me dijo? La sensación térmica casi de 50. No, bendito el creador. 6 de la mañana, 4 minutos. ¿Cómo estamos? ¿Cómo despertamos hoy? ¿Bien o no? ¿Ya tomaron café, cafecito, tinto colombiano, tinto huilense? Ah, es una delicia el departamento del Huila. Tiene tantas cosas bellas, hombre. Aparte del café, también tiene lugares para conocer, para disfrutar. Hay senderismo, tenemos visitas arqueológicas, paleontológicas también, sí, en Villavieja. Un abrazo para toda la gente que escucha a esta hora de la mañana temprano, es más bacano, muchachos. Mi nombre es Charlie DJ, soy el encargado de presentar el programa de las mañanas junto a Camilo Chadit, junto a JJ Gutiérrez y al Mono Cuco, que llegó temprano, no trajo buñuelos, como raro, ¿no? Oiga, ni dándole plata, este man ni dándole con qué trae buñuelos. Muchas gracias a la gente por la sintonía. ¡Hola! María Patricia Longas, ¿cómo amaneció, mi amor? ¡Buenos días! En el departamento también del Putumayo te escuchamos, dice desde La Hormiga, en el Putumayo. ¡Buenos días!
2: Sí, buenos días, desde acá de Pitalito Huila. Un saludo para Ochue, el panadero.
0: ¡Listo! Pitalito, es territorio Olímpica se metió. ¿Quién más por ahí me reportó sintonía a esta hora?
3: Amigos de Olímpica.
0: ¡Hola!
3: Maravilloso día.
0: Amén, amén, amén.
3: Dando sintonías de acá en el municipio de Tello para pedirte un grande favor.
0: Cuéntemelo
3: todo. La cancioncita Regresa a mí del Binomio de Oro, por favor.
0: Ah, bueno, bueno, ahí sonaba hace un momentito Regresa a mí del Binomio. 6 de la mañana, 5 minutos, temperatura en Neiva de 24 grados. Esperamos hoy solecito en la ciudad. Ya de hecho estoy viendo algunos rayos solares sobre mi ventana. Veo el sol por la ventana. Hoy saludamos a la capital del Huila, bella tierra Opita, capital del río Magdalena. Buenos días. Y también al municipio de Acevedo. Acevedo, Huila, Colombia. Es un municipio huilense localizado al suroriente del departamento. Yacen las estribaciones de la cordillera oriental y su ramado, también llamado Serranía de la Ceja. Hace parte de la región subsur del departamento. Su extensión es de 700 kilómetros cuadrados, su altura de 1.348 metros sobre el nivel del mar y la temperatura promedio es de 22 grados centígrados. Acevedo tiene una población de 39.354 habitantes, de acuerdo con la proyección de el DANE. Es uno de los municipios importantes del departamento por su economía, por la producción agropecuaria y comercial. Es una región dedicada a la explotación agrícola, siendo el café especial producto de mayor producción a nivel Colombia, especialmente en la variedad especial que se exporta a Estados Unidos, a Rusia, a Japón y a Europa. En su territorio se encuentra el Parque Nacional Cueva de los Guácharos, primer parque natural de Colombia en el cual nace el río Suaza, que cruza todo el valle hasta desembocar en el río Magdalena, donde el ecoturismo de aventura es otro renglón importante en la economía del municipio, conocido como la avanzada Andaquí del Huila y capital cafetera de Colombia. Acevedunos y acevedunas, buenos días, ¿cómo están? ¿Bien o no? Un abrazo para todos los acevedunos que escuchan Olímpica se metió a esta hora. Y vamos a darle también la bienvenida a nuestro compañero, al DJ Happy, que tiene ya un mensaje para compartir con todos nosotros. Este mensaje ya está en las redes sociales de Olímpica, por si quiere ir a verlo, está en el Facebook. Yo escucho Olímpica Neiva. Happy, bienvenido a Temprano es más bacano. ¿Cuál es ese mensaje para hoy viernes?

0: imaginaste que todo lo que tú has vivido a lo largo de estos años sea parte del entrenamiento en el que Dios te ha sometido? Yo sé que tú has vivido momentos dolorosos. Has vivido momentos de mucha tristeza. Momentos incomprensibles y desoladores. Pero todo eso hace parte del proceso de perfección que Dios hace contigo. A ti Dios no puede darte una bendición especial si antes no te quema los estorbos que la echarían a perder. Y eso, lógicamente, es un proceso que lleva su tiempo. Por eso ten paciencia. Dios todo lo hace perfecto. Dios todo lo hace en el tiempo justo. Dios nunca llega tarde, aunque para ti lo sea. Dios siempre llega a tiempo. Y ahora mismo Dios está haciendo una obra excelente contigo. Y esa obra pronto saldrá a la luz. Así que no te desanimes por las palabras negativas, esas palabras sin esperanzas que te digan los demás. ¿Por qué? Porque Dios opina lo contrario. Que Dios te bendiga inmensamente y que tengas un hermoso día, agarrado de la bendición de Dios. Recuerda que Dios es bueno. Dios es grande.
1: Amén, Happy. Amén. Este mensaje ya está en Facebook. Vaya, a la cuenta de Olímpica. Yo escucho Olímpica Neiva. Así nos encuentra en Facebook. Yo escucho Olímpica Neiva. Gracias, Happy, por ese mensaje.
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1: 6:09. 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
1: Al comenzar la mañana, levántese bien informado. 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Atención. La gobernación del departamento del Huila demanda polémica reforma estatutaria de la electrificadora. La administración departamental acaba de demandar a la electrificadora del Huila solicitando suspender, atención a esa noticia porque aparece en el diario La Nación, suspender uno de los polémicos cambios aprobados en la Asamblea General de Accionistas. Considera que la modificación fue impuesta por el accionista mayoritario sin sustento técnico y con riesgos para el patrimonio de la compañía y de los accionistas minoritarios. 6:10. Neiva y municipios aledaños en riesgo por fortalecimiento de las disidencias de Iván Mordisco. Una alerta a nivel riesgo alto por la expansión y fortalecimiento territorial de grupos disidentes de la extinta guerrilla de las FARC en los municipios huilenses de Neiva, Aype, Palermo, Santa María y Teruel, emitió la Defensoría del Pueblo.
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1: Más noticias al comenzar el día. 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Atención. Golpe a la minería ilegal en Yaguará. 4 capturados y más de 2.100 millones fueron afectados. Una operación conjunta en zona rural de Yaguará permitió capturar a 4 personas e inhabilitar maquinaria que, según las autoridades, eran utilizadas para la extracción ilegal de oro. Además del impacto económico, la intervención busca frenar los daños ambientales que esta actividad genera sobre los ecosistemas. Las noticias a esta hora se las contamos en Temprano es más bacano. La DIAN aclara que no grabaría la nueva reforma tributaria. La DIAN afirmó que el proyecto de reforma tributaria no propone nuevos impuestos para la canasta familiar, la vivienda ni los ingresos de la clase media. Sin embargo, la iniciativa sí contempla cambios para algunos productos y actividades económicas. Y ahora deberá iniciar la discusión en el Congreso de la República. Noticias a esta hora. Puracé vuelve a encender las alarmas, aumentan los sismos y también la emisión de ceniza y gases volcánicos. El volcán del Puracé registra mayores emisiones de gases del 2025. El volcán muestra un incremento simultáneo de la sismicidad. emisiones de ceniza y temperatura, también los gases, un comportamiento que mantiene bajo vigilancia a las autoridades. El Servicio Geológico Colombiano también recomendó restringir el acceso a la parte alta de los Coconucos, mientras continúa el monitoreo. Un hombre deberá responder por los delitos de abuso sexual de una menor. En poder de la Policía Metropolitana de Neiva quedó un individuo que al parecer se había visto involucrado en alombejámenes sexuales con una menor de edad luego de que las unidades de la Seccional de Investigación Criminal hicieron efectiva una orden judicial que pesaba en su contra en la capital del departamento. La captura se produjo en el barrio Santa Isabel, donde los uniformados lograron ubicar al señalado luego de varios meses de labores investigativas relacionadas con un caso ocurrido en abril de este año. Según la información conocida, el individuo era requerido por el juzgado para responder por el delito de acto sexual abusivo con menor de 14 años. El proceso que condujo a su detención fue respaldado por la denuncia de la víctima y también la recolección de elementos de prueba, otras evidencias obtenidas durante las investigaciones, las cuales permitieron que la fiscalía solicitara la orden de captura ante un juez. 6 de la mañana, 13 minutos. El calor en Neiva disparó la venta de aire acondicionado y de ventiladores. Entre mayo y junio, y a puertas del fenómeno del Niño, se traduce en menos lluvia. Los neivanos se han aprovisionado de aires acondicionados y ventiladores. Así lo dijo Fenalco, seccional Huila. Las noticias al comenzar el día se las contamos en Temprano en Más Bacano. Atención. Fue asesinado caficultor con tiros de fusil. El hecho ocurrió en Salado Blanco. El reconocido caficultor de Salado Blanco, Wilfred Peña Rojas, fue asesinado cuando regresaba a su casa, ubicada en la vereda San Rafael. La víctima fue atacada con tiros de fusil. El hecho habría sido obra de las disidencias de las FARC. Temprano en la mañana. 6 de la mañana, 14.
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1: Toda la información deportiva. Fue confirmado, Néstor Lorenzo es el nuevo técnico de la Selección Colombia. Y es que continúa en el cargo. Ya se venía hablando hace varios meses acerca de la renovación de su contrato. Pues ayer lo hizo público la Federación Colombiana de Fútbol por medio de un comunicado de prensa. La Federación Colombiana de Fútbol confirmó que el técnico argentino Néstor Lorenzo renovó contrato con la Selección Colombia y seguirá al frente del combinado nacional. El Comité Ejecutivo de la Federación Colombiana de Fútbol anunció la renovación del contrato del director técnico Néstor Lorenzo al frente de la Selección Colombia Masculina de Mayores, así dice el comunicado. Lo que se le viene al técnico es Copa América y también la eliminatoria al Mundial 2030, que es lo que está en la agenda de la Federación Colombiana de Fútbol. Por otro lado, también hoy arranca la Liga Colombiana de Fútbol, arranca la Liga Betplay. Torneo finalización o clausura, como quiera llamarle. La liga arranca con partidos en la ciudad de Bogotá. Upa, está muy bueno esto. La Betplay de DiMayor tiene los siguientes encuentros deportivos. Hoy a las 6:10, Llanero se enfrentará al Deportivo Pereira. Hoy a las 6 de la tarde. A las 8:15, el Deportivo Cali enfrentará a Jaguares. Mañana a las 2 de la tarde, Chico enfrentará al Atlético Nacional, 2 de la tarde. Medellín lo hará frente al Pasto a las 4 de la tarde, mañana. Millonarios enfrentará al Bucaramanga a las 6:10 de la tarde. Y el Tolima también enfrentará mañana al Junior de Barranquilla en la ciudad de Ibagué, 8 de la noche. El domingo se reanuda nuevamente la jornada. Internacional de Bogotá recibe al América de Cali, 2 de la tarde. Águilas Doradas enfrentará a Santa Fe a las 4:05. Alianza lo hará frente a Fortaleza a las 6:10 de la tarde el domingo. Y el Once Caldas recibe en su patio al Deportivo Cúcuta. Van a jugar en el Palo Grande de la ciudad de Manizales. Son los encuentros de la fecha número 1 de la Liga Colombiana. Es el torneo clausura o torneo finalización, como quiera llamarle. Ahí está. Notas deportivas que le contamos a esta hora en Temprano. Es más bacano. Y también vamos a darle la bienvenida a nuestro gran ratificado en el puesto de humorista. Aquí está el Mono Cuco, que no trajo buñuelo, raro.
4: Basile de Sardina, agarrajo, pimo, firme, Mono Cuco, ¿cuál es que va aquí?
1: ¿Qué fue?
4: Llega un man hacia las oficinas del jefe. ¡Jefe!
1: ¡Jefe!
4: A la oficina del jefe llega el man así, pero bejuco.
1: ¿Gritando?
4: Así, enchichado. ¡Jefe! ¿Se puede saber por qué me pagaron menos este mes?
1: ¡Uy!
4: ¿Me llegó menos plata que me están dando descuento? ¿Qué fue lo que pasó? El jefe le dice que no, mire, el pasado mes te pagamos más plata y no dijiste nada. Ah, no, por eso, jefe, es que un error se acepta, es que ya con este son dos.

0: Charlie, buenos días. Reportando sintonía desde Pitalito. Ahí le envío una foto del amanecer de Pitalito, muy bonita. Feliz día, Charlie, Dios lo bendiga.
1: ¡Qué linda foto! Hermosa, se ve muy bonito el amanecer en Pitalito, Huila. Amarillo allá al fondo con algunas luces naranjadas. Cielo despejado, se ve muy bonita esa foto. Muchas gracias, Sergio, por el mensaje, papi. Son las 6 de la mañana, 23 minutos. Buenos días, buenos días, buenos días. 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En el departamento del Tolima nos escuchan también en municipio de Guamo. Saludo a la gente del Guamo. Y también en Saldaña, donde llega la señal de Olímpica Estéreo 100.3. Todo el sur del departamento del Tolima sintoniza Olímpica. A usted que llega a la ciudad también proveniente de todos los lugares, bienvenido. No importa de dónde venga. Si viene del Caquetá, del Putumayo, si viene del sur colombiano, del Cauca. Si está llegando de ciudad como Bogotá y Ibagué, bienvenidos de la Costa Caribe. Hola, ¿cómo estamos? Buenos días, buenos días. La temperatura en Neiva a esta hora es de 25 grados. Quiero contarle cómo va a ser el pronóstico para hoy en nuestra capital. 25 grados de temperatura, esperaremos una máxima hoy de 33. En la tarde se prevén algunas lloviznas, pero rápidas. Cielo parcialmente nublado a esta hora, rayos del sol que ya se comienzan a ver en el firmamento. Vientos que soplan a esta hora a 9 kilómetros por hora. Pronóstico de lluvia como eso de la 1 de la tarde, pero serán ráfagas rápidas de llovizna, muy leves. Sol durante toda la tarde después de las 2. Va a ser un sol resplandeciente, muy bello por la tarde. El atardecer está programado para las 6:15. Amaneció a las 5:50 de la mañana, según dice IDEAM. Y tiempo seco en gran parte del territorio huilense. Ahí está, es el pronóstico para el día de hoy. En Neiva, la que se escucha es Olímpica. Son las 6 de la mañana, 24 minutos. Quiero que me reporte sintonía, ya. A través de nuestro WhatsApp Olímpica lo puede hacer sencillo. Nota de voz, escuche cómo lo va a hacer. Una nota de voz muy corta donde usted va a grabar su nombre. Hola, mi nombre es Charlie. Escucho Olímpica en, no sé, dígame el barrio, Altico, en Neiva. Y yo estoy escuchando Olímpica Estéreo. Se metió. ¿Listo? ¿Quedó claro? Hola, mi nombre es... Su nombre, Charlie, Paola, Juana, María... acá me dicen Leo. ¡Ah, Leo! Saludo para mi amigo Leonardo. Hombre, vea, no sabía que era él. Si no le veo la foto del contacto, ni me acuerdo. Hombre, Leo, saludos. Él está en el municipio de Campo Alegre. Óigame, nota de voz cortica. Vamos a ver de una vez con el tema. Algo muy corto. Buenos días.
2: Sí, aquí es Carrería Soto. Full sintonía.
1: Bueno, él dijo dónde estaba, no me dijo cómo se llama. Pero hizo la tarea. Buenos días, en Yaguará. ¿Quién está por ahí? Caro, hola.
3: Hola, buenos días, Charlie. ¿Cómo Mi nombre es Carol Díaz, de acá del municipio de Yaguará. Quiero darle un saludo a mi madre, que la amo mucho. Que tengan un excelente día. Dios los bendiga.
1: A ti también, amor. Feliz día. María, ¿qué estás haciendo?
4: Hola, buenos días. Mi nombre es María Fina Perdomo. En Barrio Las Palmas. Yo escucho Olímpica de Estéreo. Se metió.
1: Dianita Sandoval.
4: Día, bendición.
1: Hola, ¿cómo estás, Diani?
5: Charlie, buenos días. Para reportar sintonía de la vereda del Rubí, municipio de Tello. Yo escucho Olímpica. Se metió.
1: En el municipio de Tello, la que suena es Olímpica. Hola.
6: Buenos días, Olímpica Estéreo.
1: ¿Qué más, Rodolfo?
6: Reportando sin tener que celebrar a Pantano, Estimana, Huila, Colombia, escuchando Olímpica Estéreo porque se metió.
1: ¡Se metió! Saludo para el viejo Jeffer, que hoy le cogió la tarde, papi, ¿no? El que se levanta tarde ni oye misa ni come carne, mijo.
7: Buenos días, Charlie, desde Neiva, York City.
1: Esa es.
7: Aquí en sintonía con Olímpica Estéreo. Mi nombre es Alexander Perdomo.
1: Vale, Alex, un abrazo, parcero. Buenos días. Hola, muy buenos días para saludar a los muchachos desde el municipio de Acevedo. A toda la gente de Acevedo, Willy, a nuestro cariño. La Plata, territorio olímpico. Daniela, la próxima vez que grabes tu nota de voz, trata de alejarte del radio, ¿vale? Para que no se mezcle con tu voz y no se escuche doble. Hola, buenos días.
8: Hola, yo soy Juan Carlos Alfonso, los escucho de Toronto, Canadá, y yo escucho Olímpica Estéreo. ¡Se metió!
1: ¡Se metió! ¿Quién más por ahí? Jaimillo Pillo.
9: Buenos días, Charlie, aquí con Jaimillo Pillo.
1: Dímelo.
9: Escuchando Olímpica por las carreteras del Tolima y Huila.
1: Un saludo a toda la gente que transita por la ruta 49, ruta 45 también, escuchando Olímpica. ¡Se metió! Hoy vamos a aprender a hablar húngaro. Voy a decirle buenos días en húngaro y luego ustedes van a repetir conmigo, ¿listo? ¿Cómo se dice buenos días en húngaro?
10: Juragat.
1: Juragat. Ese ya lo habíamos dicho, ¿verdad? Juragat. Otra vez, lento.
10: Juragat.
1: Juragat. Juragat.
10: Juragat.
1: Muchas gracias. Así se dice buenos días en húngaro. Ahora vamos a saludarnos en húngaro, porque todos somos húngaros aquí en Olímpica. Juragat. ¿Cómo se dice buenos días en húngaro? Salúdenme, por favor. No sean así en húngaro. Por favor, hágalo en húngaro. Hola, ¿con quién hablamos? ¿Qué pasó, Jeffer? ¿Qué?
11: Hola, cobija los Soto. Tan lagañoso desde Buscar Olímpicas, se metió.
1: Juragat, buenos días, Hernancho.
12: Hola, señores Olímpicas, serio, se metió.
1: Loma de Bugambiles, escuchando Olímpica Estéreo.
13: ¿Cuál
1: Núngara? Juragat.
13: Juragat,
1: eso. Igualmente para ti, mi amor, Juragat. Buenos días.
13: Araña.
1: ¿Cuál araña?

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1: Yurra Gat para todos. 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
2: Saludo para Ferchito, vea, se levantó con toda la energía. Hola.
3: Yuranga, buenos días, amiguitos, ¿cómo están?
2: Muy bien, mi amor, gracias. Hola, Diana, ¿cómo se dice buenos días en húngaro?
4: Yuranga.
2: Eso, Yuranga.
5: Feliz día.
2: Ah, bueno, me lo dijo en español.
5: Dulce.
2: Se escuchó chistoso. Venga, otra vez.
5: Dulce.
2: Son las 6 de la mañana, 29, nos encanta reírnos en la mañana. Ah, qué bonito es reírse. ¿Sabía usted que reírse alarga la vida? ¿Sabía usted que si usted se ríe, está moviendo más de 200 músculos en su rostro? Bueno, entonces ríase. Hágale ese favor a su vida, hombre. Ríase. Así sabe usted mismo, pero ríase. En serio, de verdad, hay que hacerlo. Es una medicina natural y no cuesta nada. Son las 6 de la mañana, 29. Es tiempo de noticias en Temprano en Bacano. Una pareja fue detenida con droga durante allanamiento en el municipio de La Plata, Huila. Otro golpe contra el narcotráfico asestó el departamento de policía Huila en el municipio de La Plata, al privar de la libertad a dos personas que presuntamente venían ejerciendo dicha actividad ilícita desde su residencia. Las constantes denuncias de la comunidad permitieron a los investigadores adelantar un proceso de seguimiento y recolección de material probatorio, el cual fue presentado ante un juez de control de garantías que avaló las órdenes de registro allanamiento ejecutadas en la vivienda del barrio La Libertad. Las autoridades lograron desarticular un presunto expendio de sustancias estupefacientes. Durante el operativo, los uniformados capturaron en flagrancia a un hombre y a una mujer, quienes deberán responder por el delito de tráfico, fabricación o porte de estupefacientes. En el procedimiento fueron incautados 40 gramos de marihuana, 102 papeletas de bazuco y 22 bolsas con cocaína. Además, varios elementos que al parecer eran utilizados para la dosificación y preparación de alucinógenos antes de su comercialización. Entre los objetos decomisados se encuentra una gramera, bolsas plásticas, una liadora, una trilladora, dinero en efectivo en diferentes denominaciones, cuyo origen es materia de averiguación y que, según las autoridades, podría estar relacionado con la venta del alucinógeno. Los indiciados y el material probatorio fueron puestos a disposición de la Fiscalía General de la Nación, entidad que va a continuar con el proceso penal para definir su situación jurídica. De acuerdo con las autoridades, esta intervención presenta un importante golpe a las redes de distribución local de drogas, ya que permite afectar un presunto centro de expendio y que, según las pesquisas, venía generando preocupación entre los habitantes del sector. Cabe recordar que el artículo 376 del Código Penal colombiano establece que la persona que, sin permiso de la autoridad competente, introduzca, transporte o conserve o adquiera sustancias estupefacientes, puede enfrentar penas de prisión entre los 64 y los 108 meses. Además de multas económicas, las sanciones pueden variar dependiendo de la cantidad de la sustancia incautada y otras circunstancias que agraven y atenúen la conducta. 632. 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Venga para acá, monocuco, venga. Aquí está el más. 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
6: Basile, de eso le ganamos mismo firme a monocuco, este.
2: ¿Qué fue?
6: Porque...
2: ¡Anda! Hágale, hágale.
6: Porque al director técnico le están diciendo que clutch.
2: ¿Cómo le dicen? ¿Cómo?
6: Sí, el clutch.
2: El embrague.
6: El clutch de carro, el clutch.
2: El embrague. El clutch.
6: Ah, el embrague, el clutch.
2: Sí. ¿Por qué le dicen? ¿Cómo es?
6: Porque al presidente, al director técnico le están diciendo el clutch.
2: ¿Por qué al director técnico le dicen clutch? No lo sé. ¿Por qué?
6: Porque primero mete la pata y después hacen los cambios.
2: Muy buenos días, 6:32. Qué rico despertar escuchando Olímpica. Qué rico levantarse, darle gracias a Dios, tomarse una buena taza de café y decir temprano.

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1: 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Hola, buenos días. Dice para saludar en el día de su cumpleaños a Bárbara Isabel Tamayo Cardoso. Hoy celebra un año más de vida, Isabel Tamayo Cardoso, en el barrio Jardín, de parte de toda su familia. Felicidades, que cumpla muchos años más. Dice desde Bucaramanga, mano. Escuchando Olímpica se metió Erika Sanabria. Me encanta Bucaramanga. Hace mucho rato no voy por allá, pero espectacular. Bucaramanga es una ciudad muy bonita. De hecho, así se llama, ¿no? La ciudad bonita, la ciudad de los parques. ¡Bucaramanga! Saludo a toda la gente que nos escucha en internet por allá, en el departamento de Santander. Diana Sandoval dice buenos días. Saludo para Efraín Aguirre, para Hernán Zuluaga. Voy a saludar a Jaimillo Pillo, en carretera escuchando Olímpica. Se metió para Yalile Collazos también, en el municipio de Aype, Huila.
2: Buenos días, compañeros, ¿cómo están?
1: Muy bien. Buenos días.
2: Este es un saludo de amistad. Qué bien, buenos días, todo el elenco y el grupo de Olímpica. Desde aquí del municipio de Aype, un abrazo grande, Dios me los bendiga. Se metió.
1: Igualmente para ti, mi amor, buenos días y feliz viernoski. Temprano en Bacana te acompaña, te informa, te entretiene desde muy tempranas horas del día. ¿Quién está por acá desde las 5 de la mañana? ¿Quién se levantó? Good morning. Por aquí me han enviado cantidad de mensajes. Mire, yo escucho Olímpica, se metió, por favor. Me regalan el link para estudiar inglés de El Sena. Claro, con todo gusto. Eso está en nuestro grupo de WhatsApp, en nuestro canal. Si usted quiere esa información, va a ir al canal de Olímpica en el WhatsApp y ahí va a encontrar toda la info, todo acerca de esos cursos de inglés. Hola, buenos días.
3: Buenos días, mis amores de Olímpica. Le habla Janet Cuella desde Rafael Azuero Manchola. Un saludito muy especial para mis hijas, para mis nietas y en especial a Yandri Jimena Tobar Cuellar, que está en Ibagué.
1: Gracias por la sintonía. Hoy, un día como hoy, 24 de julio, se recuerda el nacimiento del libertador Simón Bolívar. Nació un día como hoy en Caracas, Venezuela, en el año de 1783. Es la figura fundamental de la independencia, no únicamente de Venezuela, sino también de Colombia y de otras cuatro naciones. Es el día de la integración de América Latina. Un día como hoy también, Día Nacional de las Personas Cuidadoras en Colombia. Es un homenaje local para visibilizar y reconocer a quienes asisten a personas en situación de dependencia o de discapacidad. Un día para las personas cuidadoras. Buenos días, feliz día. Y la fecha internacional es el Día Internacional del Tequila. Fue dedicada para festejar esta emblemática bebida nacida en México. El tequila. ¿Se toma tequila, Monocuco? ¿No? Aniversario de la Armada Nacional Colombiana. Un día como hoy, 24. Es el aniversario de la Fuerza Naval Militar Colombiana, encargada de ejercer soberanía sobre nuestro país. Es el día de la Armada en Colombia. Y un día como hoy, hace 17 años, se emitió el último capítulo de Padres e Hijos, una de las series que duró al aire 16 años. Ah, imagínense, una de las más largas. 16 años al aire. Y un día como hoy, hace 17 años, fue el último capítulo. 24 de julio, hace 17 años, se emitió el último capítulo de Padres e Hijos. ¿Solo yo? ¡Claro! Colombiano que se respete vio Padres e Hijos. Obvio, sí. Daniela Franco, la familia Franco. No, ya me acordé. Estoy viejo, mano. Son las 6 de la mañana, 41. 6:41 en la Olímpica. Hay noticias para comentar. Hombre, fueron capturadas cuatro personas, al parecer, escuchen, al parecer por minería ilegal. La información la entrega el Ejército Nacional, nos habla acerca de las capturas. Esto nos dice el comandante de la novena brigada.
4: Que la extracción de este oro ilegal le producía recursos ilícitos a la estructura Ismael Ruiz que delinque sobre esa área. Sabemos que aproximadamente se extraían 3.000 gramos de oro mensual, lo que equivalen a aproximadamente 1.600 millones de pesos. De igual manera, allí pudimos inhabilitar maquinaria amarilla, incautamos galones de combustible y también incautamos 262 gramos de mercurio, que como ustedes lo saben, es un metal que le hace mucho daño a las fuentes hídricas y al medio ambiente.
1: Es el informe que nos entregó la novena brigada acerca de estas capturas, repito, en el departamento de El Huila. Las cuatro personas capturadas fueron presentadas ante un juez de control, quien les va a definir su situación judicial. 6:42 minutos en Olímpica Estéreo. Y aquí está, al aire. ¿Ya? ¿Podemos seguir? ¡Aquí está el monocuco! Venga, venga, venga, puntico, porque usted ya me está hablando por el otro micrófono. Ciérrelo. Eso, ahora sí. ¿Qué era lo que me iba a decir, monocuco? Espérate, yo voy a tomar un poquito de café. Listo. Hágale, papi, con toda. Para eso le pagan, ¿no? El humor.
5: Digo que están dos amigos hablando, ¿no? Entonces, llega uno y le dice a otro, no, compadre, pero ven acá, yo de verdad, yo no estaba tan borracho como tú dices allá en tu casa. Dice, ¿cómo que no? Ah, si metiste la mano en el acuario, sacaste el pescado, lo tiraste al inodoro y que, Nemo, busca a tu papá.
1: ¡Ay,
5: Nemo!
1: No! Era, pero... ¡Llevado! Muy buenos días, Viernoski, viernes en la mañana, yo escucho Olímpica, se metió.
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1: De la mañana, 55 minutos, 6:55, con los buenos días, bienvenidos del programa bacano de Olímpica Estéreo. La gente que se va sumando en TikTok con los buenos días, buenos días, buenos días. Buongiorno.
2: Buongiorno. Esta mañana lo dijimos húngaro.
1: En húngaro.
2: En húngaro, sí, señor. Y aparecieron una cantidad de húngaros, Camilo. Gente que yo ni sabía que en serio.
3: Buenos días, Charlie, aquí con Gloria desde Campo Alegre.
2: Campo Alegre, Julia, escucha Olímpica.
1: Presente, Campo Alegre, Rubén Darío Quintero, John Rodríguez, Doris Vázquez, Hernán Nevers, Saúl, JB, buenos días, se van sumando a esta hora en nuestra transmisión de TikTok que arrancamos porque Olímpica Estéreo, por donde la mires,
2: se oye bien. Llegó el Viernoski, por fin llegó el tan anhelado Viernoski. Camilo, hoy es el día del cuidador o cuidadora.
1: Día del cuidador o cuidadora.
2: Sí, mire que hace un momento se comunicaban desde España. Usted sabe que la gran mayoría de colombianos que se van para España se van de cuidadores, ¿no? La gran mayoría.
1: Sí, señor.
2: De hecho, tengo una persona amiga que ya lleva en España 6 años y ha trabajado de cuidadora todo el tiempo que ha llevado allá en España.
1: Buen negocio, ¿no?
2: Sí, sí, es bueno porque pues igual allá hay con qué pagar una cuidadora. Allá sí hay con qué pagarla. Entonces, bueno, para todas las cuidadoras, tanto en Colombia como en el exterior, nuestro cariño. Hoy es el día de la cuidadora o cuidador. También es el día de la Armada Nacional de Colombia, Camilo.
1: Oh, para la gente de la Armada, nuestro abrazo y felicitaciones. La Armada Nacional de nuestro país, que lindura es la Armada. Oiga, ¿sabe cuál es la función de la Armada?
2: Cuidar los mares de nuestro país, ¿no? Me imagino que eso es su vital función.
1: Sí, señor, pero no solamente los mares, las aguas de Colombia. Porque también patrullan ríos y zonas fluviales del interior. Cuida la frontera con agua y las zonas costeras. Entonces, claro que está en el Caribe, claro que está en el Pacífico, pero también patrulla ríos y zonas fluviales del interior de nuestro país, la Armada.
2: La Armada, tengo una gorra de la Armada. Ah,
1: linda, ¿no?
2: Se me olvidó traerla, hombre.
1: Ah, hombre, no habíamos caído en cuenta.
2: No, había caído en cuenta.
1: Déjeme saludar a Jane Coes.
2: ¿Cómo?
1: Bueno, Jane, es como aparece en su TikTok.
2: Ah, debe ser.
1: Conectada a esta hora también. Con Olímpica Estéreo en TikTok, Angel Luz.
2: ¿Cómo?
1: Un abracito para ti. Ella es de las que hace podcast en la ciudad de Neiva, Ángela Vargas. Con los buenos días para ti. Que tengas una feliz mañana. Dios te bendiga, Ángela. Olímpica Estéreo se metió, dice Graciela Morales. Para la gente de System House.
2: Upa.
1: Rubén Darío Ramírez conectado a esta hora en La Plata. Jefferson Cortés, también buenos días, nos saluda por aquí la gente que está en nuestro TikTok a esa hora bien temprano en la mañana. Buenos días, bravo para ustedes.
2: Buen día. ¿Alguna vez escuchó esta canción, Camilo Chavit? Es un programa que duró al aire 16 años.
1: Ya le tengo el tono. Así. Sempro Televisión presenta.
2: ¿Qué?
1: Padres e hijos. El digestivo de Colombia.
2: Un día como hoy, hace 17 años, se emitió por última vez un capítulo de Padres e Hijos, serie colombiana que duró al aire 16 años. Crecimos viendo Padres e Hijos. Yo almorzaba viendo Padres e Hijos.
1: Crecimos a la par de Daniela Franco.
2: Sí, claro.
1: Daniela Franco hoy día tiene que ser una señora como nosotros.
2: Obvio, sí.
1: Claro.
2: Oiga, la última vez que yo vi a Daniela Franco, que es Ana Victoria.
1: Ana Victoria Beltrán.
2: La vi en el terminal de transportes de Bogotá. Tiene un restaurante
1: sí,
2: allí.
1: Sí, señor, tiene un restaurante.
2: Tiene un restaurante. Y llegué yo precisamente al restaurante y ahí estaba ella atendiendo. Y yo, vea. Uno pensaba que era la mesera cuando dijo, no. La dueña del sitio.
1: Y esa era la escuela de televisión de muchos actores colombianos.
2: Sí, señor.
1: Ahí estuvo Carol Márquez.
2: También, claro.
1: También fue novio de Daniela Franco en la novela. Es que ¿quién no fue novio de Daniela Franco?
2: Todos. ¿Usted se acuerda de Diego Cadavid?
1: Diego Cadavid, claro.
2: También fue novio de
1: Daniela Franco.
2: La pregunta es, ¿quién no fue novio de Daniela?
1: No, pero ese programa era una belleza. Ese era el digestivo de todos los colombianos después de Noticias venía Padres e Hijos y era la tarde sabrosa viendo Padres e Hijos.
2: Oiga, ¿no? Y puede tener toda la crítica del mundo, que es un programa que duró mucho tiempo al aire, pero los puntos de rating,
1: sí, señor,
2: estaban a su favor.
1: Eran historias buenas, historias que pasa una familia.
2: Por eso nunca lo quitaron, porque tenía, claro, rating.
1: Tenía rating, ¿cómo, claro, no? Si la gente lo ve.
2: Por eso nunca lo quitaron. ¿Por qué, Camilo, por qué cree que no han quitado Cuentos de los Hermanos Grimm?
1: Porque también da rating.
2: Da rating.
1: Y lo Darío, Jotoniquio.
2: Y repiten sus capítulos hijo de mil veces.
1: ¿Cuál es su favorito?
2: Me gusta el de El Ahijado de la Muerte. Ese es bueno. Sí. Ese cuento me gusta, el de El Ahijado de la Muerte.
1: A mí me gusta el de Yo soy el que maté a siete.
2: Ah, ese es bueno. Ese es bueno, el que mató a siete. Bueno,
1: el que mató a siete.
2: Sí, sí, ese es bueno.
1: Oiga, saludo para mi pana Carlos Steven Cavier. Dice, ¿cómo está la gente de la radio?
2: Hola.
1: Bon día. La gente de Aerotaxis. Un abrazo, Aerotaxis.
2: ¡Epa! Saludo para mi amigo Lucho.
1: Ahí está, ahí dice Aerotaxi Neiva, un saludo a los conductores de Aerotaxi. A todos los conductores de Aerotaxi, nuestro cariño especial, un abrazo. ¿Sí, sí ha interactuado con el WhatsApp de ellos?
2: Sí.
1: Automatizado,
2: pide,
1: ¿no?
2: Le pide la ubicación.
1: Se manda la ubicación y pum, y le dice cómo quiere el vehículo, normal,
2: con aire acondicionado, grande, aire acondicionado, sin aire acondicionado.
1: Para un viajecito especial, ¡tran! Se manda ahí.
2: Y llega rapidito, ¿yo?
1: Desde La Plata, Kaira, buenos días. Bueno, toda la gente que está en TikTok a esta hora. Hoy en Viernoski, 7 de la mañana en punto.
2: Buenos días.
4: Olímpica, muy buenos días. Recorriendo los caminos, la tortuga, listo para ir al trabajo.
2: Un abrazo.
4: Listo para ir al trabajo. Olímpica se metió, buenos días, Olímpica Estéreo.
2: Igualmente para usted.
4: La tortuga.
1: Es un submarinista.
2: Sí, ¿cómo?
1: Es submarinista porque está la tortuga bajo el agua.
2: La tortuga ya salió, ya se va.
1: Muchas gracias por el regalo, Angelus. Nos envió fuego.
2: Uy, ¿nos envió fueguitos?
1: Nos envió fueguitos y corazones, muchas gracias.
2: Saludos para ella, para Keila también, que por ahí la veo conectada.
1: Sí, señor.
2: En nuestro TikTok. Abrazo para Luis y para toda la gente de Aerotaxis Neiva. Son las 7 de la mañana, 2 minutos en Temprano es Más Bacano.
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2: 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Atención. 7 municipios del departamento de El Huila están en riesgo de racionamiento de agua, Camilo. La Oficina de Gestión de Riesgo del Departamento del Huila lanzó una advertencia preventiva sobre el riesgo de desabastecimiento de agua potable en 7 municipios del departamento, entre los que se encuentra la capital, Neiva. La medida se da en el marco del aumento de las temperaturas y la probabilidad de incendios forestales asociados al fenómeno del Niño, que se prevé impactará con mayor fuerza en el segundo semestre del año y principios del año 2027.
1: ¿Conoció el crudo caso de una mujer que fue secuestrada, embarazada, para robar del bebé?
2: Sí, en Cali.
1: Sí. María Camila Potosí, una joven embarazada que fue asesinada en un crimen pues que ha conmocionado al país. Según la investigación, la captura de una mujer, es que capturó a una mujer señalada de transportar a la joven embarazada. Según la investigación, la captura se logró luego que familiares de la mujer reconocieran en un video y entregaron información clave a la policía. Además, su pareja aseguró que ella hizo creer durante meses que estaba embarazada. Las autoridades continúan con las investigaciones para esclarecer la participación de los implicados y establecer el paradero de la bebé de María Camila, cuya búsqueda sigue siendo una prioridad. Dios santo.
2: Las investigaciones apuntan, Camilo, que sería para extraerle su bebé. De hecho, le preguntaron a la persona que la llevó en la moto, porque aparece registrada en cámaras de seguridad, y esta persona dice a las autoridades que la llevó a comprar unos pañales. Y que mientras ella entraba a comprar sus pañales, no la volvió a ver más.
1: También se sabe que la persona señalada, o sea, ella se llama Juliet Angulo, la señalada de haberlo transportado, que ella durante mucho tiempo dijo que estaba embarazada. Blanco de frito se come, la gallina lo pone.
2: 7:04 a.m. Temprano en la mañana. Escuche este caso, Camilo. Una mujer con cáncer murió luego de ser sometida por error a una cirugía que no era para ella. O sea, la confundieron con otro paciente.
1: Dios santo.
2: Y le hicieron una cirugía que no le tocaba a ella.
1: Dios bendito.
2: Los médicos solamente descubrieron la confusión cuando el procedimiento ya había finalizado. La familia denuncia negligencia y exige que este caso no quede impune. Mientras sus allegados exigen que se esclarezcan los responsables y se sancione a los involucrados, el hospital confirmó que ha habido una investigación y el motivo por el cual se confundió la cirugía de esa mujer con la de otro paciente. El hecho ocurrió en Brasil y es noticia hoy.
1: Esto ocurrió en zona rural de Salado Blanco. Un reconocido cafetero fue asesinado a bala en un criminal ataque. El hombre identificado como Wilfrid Peña Rojas se movilizaba hacia su residencia ubicada en zona rural del municipio cuando fue interceptado por sujetos desconocidos, quienes le habrían disparado en repetidas ocasiones, dejándolo gravemente herido.
2: Son las 7 de la mañana, 5 minutos en Temprano. ¡Es más bacano! Démosle la bienvenida a este par de eminencias de la radio. Ellos iniciaron la radio en el departamento de Luna, hacían parte de emisora surcolombiana. Aquí, oiga, don Genaro, buenos días, bienvenido.
6: Hola, buenos días, hola, qué bueno comenzar la mañana así, hola. ¿Cómo están ustedes? ¿Qué es esta pantalla que tiene abierta aquí en este computador? Voy a saber qué dice ahí.
2: Eso parece televisión,
6: ahí
2: viejo,
6: vea, ahí dice Tito, vea, eso es lo que la pasa viendo la vieja ahora.
2: Se la pasa viendo redes sociales.
6: Se aplasten esa mecedora y dése, castíguese con la mecedora. Y dele y mesa si veas el celular y ríase solo, ¿oye? Y nada más, sino viejo, tráigame Tito.
2: Ay, señor, yo, oiga, está dando esa gripa duro.
6: Uy, a mí, ese está dando el abrazo de San Pedro, todavía está fuerte en la ciudad.
2: Está todavía dando esa gripa.
6: Llegó la rolamenta y trajo el virus y nos dejó aquí a todos con ella. Una tos que, mire, cómo se da, imagínese.
2: Oiga, pero tienen que cuidarse, señores, porque sí, verdaderamente está dando duro.
6: Dijo Guillermo Alfonso Jaramillo que todos habíamos sido víctimas de un experimento con la vacuna del COVID.
2: ¿Será por eso que está dando esa gripa?
6: Eso todo tiene que ver con la vacuna, que esa, todo es el COVID.
2: La AstraZeneca.
6: Usted coge la lámina de un bisturí, se la pega en el brazo y ahí queda magnetizado. Estamos a la...
2: Oigan, ayer estaba el niño hablando con la mamá y le dijo, mamá, mamá.
6: Camilito.
2: Sí, mamá, están golpeando la puerta. Y le dice la mamá, ay, mijo, deje que se defienda sola. Ay, esos chistes de la mamá.
6: El
2: mamieta.
6: Nieto me dice, ay, abuelo, viene el novio de mi hermana. Escóndame el gato, me dijo así.
2: Que le escondiera el gato. ¿Y por qué?
6: Yo le dije luego que tiene que ver el gato con el novio de su hermana. Dijo, es que mi mamá dice que ese es un pobre pelagato.
7: 7 de la mañana, 8 minutos. 7-8, buenos días, hoy es viernes. 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
2: Vamos que le voy a invitar cafecito.
6: Echemos café a la...

0: 7 de la mañana, 12 minutos en temprano en Atacano. Un abrazo para los seguidores en TikTok, la gente que nos ve a esta hora. Hola, un saludo muy especial de parte de la familia Olímpica Estéreo. Carlos Steven dice, yo escucho Olímpica, se metió. Voy a ir a saludar a la gente de TikTok. Hola, Laura Charri, buenos días. Saludo para Angeluz también, para Jefferson Cortés, para la gente de System House. Escuchando temprano en Mapacano en el TikTok, TikTok, TikTok, TikTok, TikTok, TikTok, TikTok.
1: Buenos días, buenos días, buenos días, buenos días en la mañana. 7 de la mañana, 12 minutos, 7, 12 de la mañana. La noticia, pues obviamente hoy hace parte de este... Hombre, esa cruda noticia, Charlie J.
0: Señor.
1: Se conocen más detalles de el aberrante caso que ocurrió en Colombia. Una joven embarazada le quitaron la vida para extraerle a su bebé en su vientre, Charlie.
0: Esa es la información que manejan las autoridades, Camilo. Ayer, tras las primeras pesquisas, se logró entrevistar a la persona que la llevaba en su moto. Quedaron evidencias en material fílmico donde una mujer la trasladaba en su moto, al parecer, dice ella, hasta un local donde vendían pañales. Dice que le pidió el favor de que la llevara a comprar una leche y unos pañales. Todo el tiempo le repetía que estaba embarazada, Camilo, y dice la persona que la llevaba en su moto que mientras ella entró a comprar algunos pañales a un local comercial y volvió a salir, ya no la encontró.
1: Ahora comienza el tema, y es que la persona que estaba en la moto y la mujer, según los relatos de la misma familia que la vio en videos, que fue quien la entregó, ella decía que estaba en embarazo.
0: Sí.
1: Las autoridades de Cali anunciaron una recompensa de hasta 50 millones de pesos para quienes entreguen información que permitan esclarecer el crimen de María Camila Potosí, la joven de 21 años que fue asesinada. La Fiscalía General de la Nación dio una línea, 318-350-8806. Aseguraron que las autoridades recibieron la instrucción de actuar con celeridad para avanzar en la investigación y encontrar los responsables. Además, expresó la solidaridad con la familia. Ayer se dieron los actos fúnebres de María Camila Potosí, esta jovencita a la cual le cegaron la vida. Y la captura también se dio ayer de la mujer que conducía la motocicleta. Juliet Angulo se llama ella. Juliet Angulo. La misma familia la vio en noticias, vio el video de las cámaras de seguridad y llamó a la policía. Esta, la del video, la que lleva la de la moto, esa vive aquí, esa es sobrina mía. Llamaron a las autoridades de una vez para lograr dar con todo ese tema, Charlie.
0: Camilo, pues según dice Medicina Legal de la ciudad de Cali, dice que todavía no se puede referir al caso hasta que no haya un dictamen oficial o la necropsia que le fue practicada a esta joven de 21 años. Luego de conocerse los hechos, la personería de la ciudad de Cali expresó su preocupación y pidió acelerar las investigaciones. Esto dijo el personero distrital. Este nuevo hallazgo, aún más urgente, el esclarecimiento de los hechos y la ubicación de la recién nacida. Así lo dijo la entidad en un comunicado, porque al parecer, Camilo, dice la familia de la joven,
1: sí,
0: le fue extraído su bebé.
1: Dios santo, ella desapareció el 16 de julio en la comuna 18, un sector llamado como Polvorines Meléndez, allá en Cali, al sur. Ella iba a un centro médico para realizar un control prenatal y la confirmación de exámenes de su embarazo. Las cámaras de seguridad captaron sus últimos momentos con vida mientras se movilizaba como parrillera en la motocicleta de quien informamos. Su cuerpo fue hallado el 20 de julio a orillas del río Meléndez, en el corregimiento de Buitrera, en zona rural de Cali, con signos de tortura y heridas de arma cortopunzante. Los exámenes forenses e informes entregados a la familia y confirmados por la Personería Distrital de Cali evidencian que la bebé, a quien llamarían a la IA, no se encontraba en el vientre de la madre al momento de la necropsia. La investigación indica que la principal hipótesis que manejan las autoridades y los familiares es que fue engañada o retenida para inducirle el parto y extraer a la recién nacida. El Cuerpo Técnico de Investigación de la Fiscal, el CTI, de la Fiscalía General de la Nación, mantienen la búsqueda de la bebé y la recolección de pruebas para capturar a los responsables. ¿Y sabe qué es lo más duro de este tema, Charlie? Que como ya están en alerta, sabe que los están buscando, no se sabe. El temor es que hagan con la bebé.
0: Sí, Camilo.
1: Qué difícil. La salud mental en Colombia, qué difícil el no pensar en la vida de nadie. Qué complejo es el panorama de la salud mental en nuestro país. ¿Hasta dónde pueden llegar estos casos?
0: Mire, Camilo, las autoridades también investigaron a Carlos Rincón, que es la expareja de la persona que llevaba a María Camila en su moto. Él dijo a la autoridad, ella no tiene nada que ver en el caso. Señaló que la fiscalía ya tiene a su expareja, la mujer que fue vista por última vez con la víctima de 21 años de edad. Abro comillas, estamos corriendo mucho riesgo y recibiendo amenazas, dice la expareja de esta mujer. Nos están diciendo que van a llegar a la casa a quemarla, van a llegar a tirar piedras, que tenemos que irnos del barrio. Entonces, hago este video para aclararlo. Así lo dijo la expareja de la persona que llevaba a la víctima en su moto.
1: Bueno, Charlie, esperar. Lo que si le clama a Dios es que logren hallar con vida a la bebé y capturen a los responsables.
0: Esto fue lo que dijo la expareja Freddy Rincón a través de las redes sociales a la comunidad. Escuchemos.
2: Entonces yo tengo algo que ver con eso, cuando no, yo también fui víctima de ella porque yo estaba...
0: Un momento, ahí.
2: Hola, me presento, mi nombre es Carlos Rincón. Quiero hacer este video más que todo para aclarar algunas dudas. Y lo hago principalmente porque está en riesgo la vida mía como la de mi familia. Estamos corriendo mucho riesgo, recibiendo muchas amenazas. Nos están diciendo que van a llegar a la casa a quemarla, van a llegar a tirar piedras, que tenemos que irnos del barrio. Entonces me pongo a hacer este video para aclarar, y ya que la fiscalía no ha salido a dar declaraciones, quiero decirles algo que la gente no sabe y por eso es que nos están amenazando. Yo y mi familia no tenemos nada que ver sobre el secuestro de la joven María Camila Potosí. La fiscalía ya la tiene a ella, a la culpable, la que era mi pareja, la tiene en custodia, la tiene en su poder. Nosotros mismos se la entregamos el domingo cuando nos dimos cuenta de que ella tuvo algo que ver en ese hecho que ha conmocionado a toda la ciudad de Cali. Apenas nosotros nos dimos cuenta que ella tuvo algo que ver en la desaparición de ella, lo primero que hicimos fue llamar a las autoridades. Mi familia llamaron a las autoridades y la llevaron a la estación de Meléndez.
0: Este video fue publicado esta madrugada, Camilo, a las 5 y 15 de la mañana fue publicado, donde él dice, mi familia y yo no tenemos nada que ver. Él es la expareja de la dueña de la moto, la que la llevaba ahí, como parrillera. Esperemos a ver qué dice la investigación, Camilo. Usted sabe que en una investigación como esta, la fiscalía indaga todo. ¿Quién era la pareja? ¿La expareja? ¿Para dónde se movía?
1: Pero él
0: ¿quién
1: dice,
0: la
1: yo llevaba? No tuve nada que ver, no vengan a quemarme la casa aquí. De hecho, nosotros vimos el video y llamamos a la autoridad.
0: Sí, ellos mismos fueron los que dijeron quién era la persona que llevaba la motocicleta donde iba María Camila. El hecho es materia de investigación, esperamos que esto se esclarezca pronto, Camilo. Ha causado repudio nacional,
1: sí.
0: No únicamente en la ciudad de Cali. Esto a nivel Colombia, en todos los medios de comunicación se está hablando acerca de la situación. Y el dictamen de medicina legal, pues lo conoceremos hoy oficialmente por parte de la entidad. Aunque ya la familia de esta joven ya habló con algunos medios de comunicación de Cali, diciendo que según la autopsia o la necropsia, el bebé de 8 meses ya no se encontraba en el vientre de su mamá.
1: Al parecer le inducen el parto. ¿Bajo qué condiciones y cómo usar?
0: Sí. Ah, otra cosa que dice la necropsia es que tenía el cuerpo, tenía varias heridas de arma cortopunzante.
1: Claro, la torturada.
0: Claro. Esperemos a ver qué dicen las autoridades.
1: 7 de la mañana, 7:21 en Olímpica.

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1: Insuperable anoche como el concierto de Cani García. Felicitaciones a los que ganaron las boletas con Olímpica Estéreo. Ahí nos mandaron reportes, fotos, videos.
0: Estuvo full, ¿no?
1: Estuvo llenísimo.
0: Lleno, lleno. El evento fue todo un éxito en la ciudad de Neiva. Y bueno, primera vez que viene la cantante puertorriqueña a nuestro país. Perdón, a nuestra ciudad.
1: Sí.
0: Y aquí arrancó la gira Puerta Abierta Tour.
1: No, y muy bueno, porque ayer se dio el sold out, venta total. Varios escribieron, oiga, intentamos comprar las boletas, pero ya no.
0: No había cómo.
1: Ya lo alcanzaron.
0: No había cómo, Camilo, eso se vendió como pan caliente. Y ayer nos dimos cuenta en el evento, el concierto, donde la gente coreaba sus canciones. Vi por ahí también publicaciones en redes sociales donde algunos asistentes cantaban temas como Confieso.
1: Uy, esa canción, sí, señor.
0: Esa canción me mata, Camilo, porque tiene un mensaje doble, ¿no? ¿Se sabía que esa canción Confieso tiene un mensaje doble?
1: Sí, tiene su secreto
0: una
1: ahí.
0: Una canción muy linda, es esta. Confieso.

0: traer artistas de la talla de Kany García a la ciudad. Tremendo show.
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0: Le doy 5 estrellas a este evento, a este concierto, Camilo.
2: Conexiones de entretenimiento. Realmente lo hace, lo ha hecho muy bien. Y es de aplaudir ese tema. De los eventos que han traído, recuerden que ellos vinieron con Andrés Cepeda en su Tropicalia Tour.
0: Fonseca.
2: Fonseca.
0: Sí.
2: También estuvo. Andrés Cepeda estuvo en formato full band.
0: Tremendo, ese show me encantó. Y el de Fonseca ni decir.
2: Sí, señor.
0: Además que Fonseca es un artista polifacético.
2: Sí,
0: porque
2: señor.
0: Canta vallenato. Uh-huh. Canta tropipop.
2: ¿Sí?
0: Le ha compuesto a grandes estrellas de la música, entre ellas Alejandro Fernández. Ha hecho una carrera a pulso. Porque recuerdo sus inicios.
2: ¿Sí?
0: Cuando Fonseca grabó por allá Te Mando Flores. Hace tiempo.
3: Claro. Sí. Sí, claro, le grabó hace tiempo.
0: Hace tiempo.
3: Hace tiempo grabó Te Mando Flores.
0: Es en serio. Es una canción muy bella. Y ahí comenzó su carrera musical, componiéndole a otros artistas. Entre ellos Fanny Lu,
2: sí,
0: le compuso a Guzzi y Beto en su momento, Alejandro Fernández.
2: Pues amigo, nuestras felicitaciones para la gente de Conexiones,
0: sí,
2: de Entretenimiento, por este gran concierto desarrollado la noche anterior. A medianoche ya había finalizado el concierto. Y realmente lo disfrutó la gente, la pasó muy bien. Qué genial, qué genial, qué bonito.
0: Algo que destacar y algo que apuntarle al organizador, Camilo, es la puntualidad. Kany García a las 10 de la noche ya estaba en el escenario tal cual como se prometió y terminó su evento a eso de la medianoche. Fueron 2 horas 15 minutos de concierto donde sacó todo su potencial cantante como ella. Uf, muy pocas veces visita una ciudad como Neiva. Bien. Aplausos para los asistentes que
2: sí,
0: se portaron
2: de maravilla
0: a la altura y para los organizadores de este tremendo conciertazo. Puerta Abierta Tour ya arrancó y fue acá en Neiva.
2: Siete de la mañana, 32 minutos, 7:32 en Olímpica Estéreo.
0: Tengo una noticia que le interesa a los oyentes de Olímpica Estéreo.
2: ¿Qué
0: y
2: pasó?
0: Es que el ministro de Minas y Energía de Colombia, Camilo, ha alertado por un fenómeno del Niño que al parecer va a ser uno de los más severos de la historia. Y ha propuesto algo que tiene sus pro y sus contra. ¿Qué ha propuesto?
2: ¿Qué dijo?
0: Que se haga trabajo remoto o teletrabajo. Esto para ahorrar energía en las empresas. Hay empresas que lo requieren, sí. Hay empresas que pues lo pueden hacer mediante teletrabajo. Frente a un computador y hacer su tarea de oficina, se puede hacer.
3: No, Ciudad Limpia no puede.
0: No, Ciudad Limpia no puede.
3: No pueden barrer de la casa, no pueden organizar.
0: Tampoco las empresas que hacen producción, tampoco. O sea, ¿cómo van a producir un zapato desde la casa? ¿Cómo van a coser
3: una prenda? Como un zapato, ¿verdad?
0: ¿Cómo van a coser una prenda desde la casa?
2: No, pero ¿qué ha dicho el ministerio? Que los que puedan, las empresas que puedan, y se van a incentivar de alguna forma para hacer teletrabajo.
0: La idea es que esto se haga, Camilo, uno para ahorrar energía, porque dice que la temporada de sequía que se viene va a ser una temporada fuerte. Y dos, van a ver, para los que se acojan, van a haber algunos beneficios, entre ellos alguna reducción de impuestos. Que las clases también se dicten de manera virtual.
2: Uy, complejo.
0: Es lo que propone el Ministerio de...
2: Esa la veo compleja porque a los muchachos fue muy duro el tema de la virtualidad.
0: Sí. Bueno, hay algunos que todavía lo practican, Camilo. Incluso hasta la justicia en Colombia hoy día
2: se hace de
0: manera virtual.
2: Hay cosas positivas que quedaron de la pandemia.
0: Exactamente. La propuesta fue hecha por el ministro de Minas y Energía de Colombia, donde se permite informar que la temporada de sequía está próxima a llegar. Se cree que el mes de agosto y septiembre comenzarán los vientos fuertes provenientes del norte y que eso necesitaría medidas de contingencia. ¿Sabe también qué se propuso? Adelantar la hora como en el 92. ¿Se acuerda de la hora, Gaviria?
2: De verdad, también dijeron que...
0: Sí, sí.
2: ¿Que por qué no cambiamos los relojes?
0: Sí, sí. Y eso se hizo en aquella época, para la gente que tal vez no recuerda, para aprovechar la luz del día. Entonces se adelantaba una hora el reloj y cuando eran las 4 de la tarde, eran las 5.
2: Ay,
0: y cuando eran las 5, eran...

0: las 6.
1: Sí, pero tocaba a
0: madrugar,
1: adaptarse,
0: más.
1: Adaptarse.
0: Claro. Si usted entraba a trabajar a las 6 de la mañana, verdaderamente estaba trabajando, era a las 5 de la mañana.
1: Sí, pero todo se hacía para aprovechar luz día.
0: Luz día, exactamente. Es lo que se propone también para esta época del año, porque, Camilo, créame lo que le estoy diciendo, se prevé una temporada seca fuerte y muy severa. Y no únicamente en Colombia, en todos los países de la línea ecuatorial. Estamos hablando de Venezuela, estamos hablando de Colombia, estamos hablando de Ecuador, Perú, que están en la zona torrida, en la zona ecuatorial. Es donde más pega el sol para esta temporada. ¿Qué beneficio te traería entonces hacer teletrabajo en casa? ¿Usted está de acuerdo, Camilo, que se haga teletrabajo? Para algunos trabajos, obvio, para algunos.
1: Pongamos esto en contexto, Charlie DJ. Imagínese lo siguiente. Entonces dicen, mire, es que este trabajo de oficina, lo que es el contador, pues el sistema lo puede abrir desde su casa, le damos el acceso. Puede llevarse uno de los computadores de la empresa, uno de los portátiles. Uh-huh. La gente de recursos humanos también vaya a la casa a trabajar, para que no prendamos pues las luces aquí en la empresa. Solo los que tengan que venir vienen, ¿verdad?
0: Yes.
1: Charlie, ¿en qué se puede ahorrar luz? En lámparas.
0: Lámparas, aires acondicionados.
1: Pero igual, si hay cuatro en la empresa, de 10, si solamente quedan 4, hay que prender el aire para los 4. Y ahora, el que se va para la casa, prende el aire en la casa. Y gasta luz en la casa también. ¿No? O sea, ¿cuál es la diferencia? Porque usted va a estar conectado en su casa, ¿cierto?
0: Sí.
1: En la empresa el aire acondicionado.
0: Sí.
1: Usted está en Neiva. Usted mete si solo tiene aire en la habitación, usted mete el computador a la habitación.
0: Sí.
1: Porque no se va a quedar en la sala aguantándose el calor. Dijo una amiga, la calor que hace Neiva.
0: La calor, ¿no? Es el calor.
1: Sí, el calor. Usted no se va a aguantar el sofoco. El calor, pues, se va para el aire acondicionado. Entonces, igual el consumo de energía. Que por los equipos conectados, lo mismo, los va a conectar en la casa. Que por la luz encendida, lo mismo, va a ser el mismo consumo, pero en la casa. Ahora, no sé si estamos hablando de gigantescas industrias, empresas, macroempresas, que manden a la mitad del personal a la casa a trabajar. Pero pues los que quedan también utilizarán el recurso, y los que se van utilizarán el recurso de la casa.
0: Ahí se le va a subir la factura al empleado que trabaje desde la casa.
1: Y ahí cogen el tema del auxilio de transporte y...
0: Se lo cortan. Oiga, ¿verdad?
1: Claro, le cortan el auxilio de transporte.
0: No lo había pensado por ahí, ¿sabes?
1: Porque, no, pero ¿para qué esos, si usted no viene? Entonces le quitamos el subsidio de transporte. Yo no sé, Charlie, la verdad.
0: El anuncio lo hizo el ministro en La Guajira ayer. Se estaban implementando unos programas de energía solar allá en La Guajira, en Manaure, y esto fue lo que le dijo a los medios de comunicación.
2: Tiempos difíciles, también lo he dicho, en los próximos meses, producto de este calor intenso, incluso en meses pasados recientes, la Agencia Internacional de Energía había dicho que tocaba volver a medidas como las del COVID. Teletrabajo, por ejemplo, para reducir la demanda de energía y de gas. Por ejemplo, reducir el uso del vehículo particular. Dar incentivos a que la gente use el vehículo lleno y no use el vehículo con un solo pasajero. Utilizar más servicio público, ojalá electrificado. Disminuir el consumo de combustibles fósiles. Porque es la única forma que vamos a tener para pasar el fenómeno del Niño, que se anuncia. Es el más extremo y es el más largo.
0: Ahí está. Él es Edwin Palma, el ministro de Minas y Energía de Colombia, hablando acerca de la situación que se avecina, que serían las altas temperaturas y el fenómeno del Niño, Camilo. Ah, teletrabajo, propone él. Teletrabajo, que los carros anden llenos y no con uno solo.
1: ¿Esto por qué? ¿Por la emisión de gases y el calor?
0: Sí, sí, señor.
1: ¿El efecto invernadero que produce el calor?
0: ¿Está de acuerdo? Usted ya dijo que no estaba de acuerdo con eso.
1: No.
0: ¿No está de acuerdo?
1: No, me parece que son pañitos de agua.
0: ¿Hay cosas más importantes en qué pensar?
1: No, pues no es que más importante, sino, por ejemplo, haga esto. Empresa que me demuestre que de un mes a otro bajó el 30% el consumo de energía, a esa empresa lo vamos a premiar, le vamos a hacer un descuento en la factura.
0: Ese podría ser uno de los incentivos.
1: Sí, porque echarle, ponle cuidado. Uh-huh. Si usted paga 200 mil de luz, su empresa se vende helado, entonces usted paga 400 mil de energía. ¿Cierto?
0: Sí.
1: Usted dice, no, entonces vamos a jugárnosla aquí. Quitemos un congelador, dejamos solo un congelador y vamos haciendo producción continua, pero no dejamos de hacer los helados, sino que vendemos pero apaguemos un congelador. Uy, se me bajó más del 40% el consumo de energía, porque cuando tenía conectado dos, pues ahora solo uno. Cuando se den cuenta de eso del recibo, le digan, muy bien, además de un descuento en el próximo recibo. Además del que ya se ganó usted por consumir menos energía.
0: ¡Ah! Ese podría ser un incentivo, claro.
1: Me hicieron un descuento, bueno, uno que valió la pena.
0: Y no únicamente las empresas, Camilo, también eso tiene que hacerse en las viviendas, en los hogares. Ahorrar energía.
1: Claro. Oiga, esta casa le bajó el consumo. En lugar de mandar la cuadrilla a ver si uno está robándose la luz, porque le bajó el consumo. Venga, ¿por qué bajó tanto el consumo en su casa? Vamos a ver qué fue lo que están haciendo. Si están robando, están colgados de algún cable. No, estamos ahorrando. Ya no prendemos el televisor grande, sino prendemos el televisor pequeño. Y ya no son tres televisores al tiempo prendido, solamente es uno. Porque los televisores grandes consumen más energía.
0: Sí.
1: La nevera no la colocamos a todo taco, sino que la ponemos un poquito aquí. El aire solo se prende en 3 horas por la noche para dormir y después se refresca el cuarto. No dejamos los ventiladores prendidos. Que son los temas que consumen. Planchamos solamente una vez a la semana. Lavamos solamente 2 veces a la semana con carga full la TV, la lavadora. Estamos ahorrando energía, ¿verdad?
3: Estamos llevando los celulares a cargar del trabajo.
1: No haga las de Charlie.
0: También, sí. Esa es una buena técnica.
1: Que cuando a usted le llegue el recibo, además que le bajó, diga, lo premiamos por haber bajado el consumo, le hicimos un descuento. 30 mil pesos menos a nombre de la empresa. Ay,
0: esa sí podría ser una solución, además de que. Si se incentiva al usuario, llámese de familia o de empresa, créame que va a haber ahorro, Camilo. Esperemos a ver qué pasa. La temperatura hoy en Neiva estará en 34 grados, es la máxima para la capital del Huila. Los vientos soplan a 9 kilómetros por hora. La mínima fue esta madrugada, 24 grados. Y se espera al mediodía nubes dispersas. Algunas lloviznas cortitas por la tarde.
1: Se imagina que el gobierno diga lo siguiente, Charlie. Atención, Neiva. Las 100 casas que más ahorren energía, a cada casa les vamos a regalar, póngale, un televisor, un ventilador. Las 100 viviendas que más ahorren energía van a ganarse un ventilador.
0: Bien, también podría ser una,
1: wow,
0: un incentivo, claro.
1: Un teléfono, 50 casas que ahorren energía. Vamos a regalarle un televisor a los más ahorradores, en los que durante 2 meses ahorren más energía, que más se les baje el consumo del recibo. ¿Qué hace usted?
0: Ahorrar.
1: Uy, el premio. Voy,
0: claro,
1: a ahorrar.
0: ¿Ahorro? Hay mucha gente que se pone cansona porque dice, ¡ay! Ya comenzó a molestar porque le dice, ¡hola! El cuarto está solo, ¿qué hace el ventilador prendido?
1: No, pero.
0: Porque es verdad.
1: Hay que hacerlo.
0: La gente está en el cuarto. Se levanta, se va de la casa y deja el ventilador prendido.
1: Mire, afortunadamente en Neiva los precios de energía no son tan altos como en el Caribe colombiano.
0: Uy, no, papi, en la costa sí.
1: Sí, pero además
0: todo el sueldo se le van pagando servicios.
1: Es que acá tierra caliente y aquí mucha gente tiene su airecito acondicionado.
0: Toca.
1: No es el más pupi, no puede ser el mejor, pero y todos los lugares, establecimientos comerciales, para que les va bien, ponen su aire acondicionado.
0: Taxis con aire acondicionado.
1: Un restaurante.
0: Aire acondicionado.
1: Claro, tengo la zona ventilada, pero tengo un espacio con aire acondicionado.
0: Un cuarto y un buen
1: la
0: sitio.
1: La gente me lo va a pedir.
0: Buenos días, Olímpica Estéreo. Escuchemos a los oyentes a ver qué proponen también.
1: A ver,
0: ¿qué acerca de esta noticia?
4: Camilo.
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4: Buenos días. Olímpica, a todos. La verdad, lo que tenemos acá es un gran problema. Que los trabajadores de cuello blanco quieren exprimir al pueblo. Y eso, la verdad, eso, por más que usted ahorre, le manda, como usted dijo, Camilo, le mandan una cuadrilla y ojo, le esculcan el. Y si no, son groseros, son de todo. Hasta compañeros que uno ha tenido trabajando, esto que le cae mal, eso, o sea, le hacen el trabajo mal, le dejan mal. Porque he tenido vecinos que me han dicho que le ha pasado ese
0: sentimiento.
4: La verdad es pésimo el servicio del Electrohuila.
1: Muchas gracias por la opinión. 7:44 a.m. Envía su opinión 321-612-103.
0: Ese tema es candente. Por acá me dice Armando Lomelín, yo plancho la ropa de la vecina. Ha pintado, ¿sí? Vémonos, Cuco. No,
3: y así como va, también lava ya y todo. Le toca ya porque ya la mujer
0: le va a tocar allá.
3: Mierda.
0: Son las las 7 de la mañana 44, temprano es
1: más bacano. Ahí viene el fenómeno del niño. Ay, Dios santo.
0: Ay, niño. ¿No sabe cómo se llama?
1: ¿Cómo?
0: Super niño.

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0: TikTok, somos arroba olímpica Neiva y estamos transmitiendo en vivo a esta hora. Un abrazo para todos los seguidores de nuestra red social TikTok. ¿Quién está por ahí? Don Camilo Chadiel, saluden a la gente del TikTok.
1: Hombre, TikTok, con todo gusto, nuestros tiktokeros, tiktokeras de corazón que están por aquí conectados con nosotros. Está Olga Lucía Vega, un abrazo para ella, Jenny Marcela, para Logan Andrés. Hey, pana, un abrazo, buenos días, bienvenido. Aquí sumándose y conectándose con nosotros. Jiménez, un abrazo. Tatiana Paola dice buenos días, Olímpica. Ahí está, el abrazo para ellos, gente que se va sumando a esta hora. Maitén dice desde Nueva York, un abrazo para ti. En España, Jenny Marcela Cano, gente que nos ve desde cualquier parte del mundo, porque Olímpica Estéreo Pro de la Vida se oye bien.
0: 7:58 minutos antes de ir con el flash informativo de esta hora, Camilo, quiero que escuchemos esta denuncia que hace una oyente. Hace un rato estábamos hablando acerca del ahorro de energía, ¿se acuerda?
1: Sí, señor.
0: Pues ahora, esta denuncia, bueno, no sé a quién le corresponda
1: intervenir. ¿Qué dice la gente? Escuchemos.
2: Hola, chicos, buenos días.
1: Buenos días.
2: Y hablando de la electrificadora, déjenme decirles que los de la electrificadora son unos zampones de tiempo completo. A una señora que conozco del barrio, llegaron encapuchados, cual vil ladrones. Llegaron encapuchados, le quitaron el contador de la casa, se lo pusieron en un poste por ahí arriba. Y tiene, supuestamente porque tiene fraude. La señora es una señora que es de la tercera edad, vive ahí cuidando a sus nietecitos porque la mamá pues no está acá, se lo pasa trabajando. Entonces la mamá le manda para los niños. Y resulta que estos benditos, así sin más ni más, arbitrariamente le quitaron el contador, se lo pusieron por allá pegado en un posta, y usted cree que le han querido colocar la luz a esta señora y le están cobrando esta vida y la otra, y esa pobre criatura con esos niños sin energía. Entonces, de verdad que los de la electrificadora son unos zampones de tiempo completo, y debería de haber alguien que estuviera pendiente de esas cosas. La señora ya estuvo por ahí en la superintendencia de no sé qué y le dieron la orden de que tenían que instalar la luz rápidamente. Desde la semana pasada está la orden y no se la han puesto.
0: Muchas gracias por su denuncia.
1: Bueno, haber hecho, no estaba, ¿no?
0: Sí.
1: Fotos o videos de qué tipo de cuadrilla llegaron a hacer eso.
0: No, nada. Y tampoco hay una evidencia dónde está el contador en este momento. Supuestamente lo tienen en un poste. ¿Qué hace un contador en un poste?
1: Sí, señor.
0: Bueno, ahí está. Ya fue a la Superintendencia de Servicios Públicos. Ya ordenaron que se le reconectara nuevamente el servicio.
1: La semana pasada.
0: Sí, pero hasta el momento, nada.
1: Nada.
0: 8 en punto en Olímpica Estéreo.
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0: Noticias en temprano es mal, bacano. Neiva y los municipios aledaños en riesgo por el fortalecimiento de las disidencias de Iván Mordisco. La Defensoría del Pueblo emitió una alerta temprana a nivel de riesgo alto para los municipios de Neiva, Aype, Palermo, Santa María, Teruel, debido a la expansión y fortalecimiento territorial de un frente y una compañía móvil del bloque central Isaías Pardo bajo el mando de alias Iván Mordisco.
1: Oportuna reacción de bomberos oficiales permitió controlar riesgo por caída de árbol. La rápida atención de la emergencia y las acciones preventivas adelantadas posteriormente permitieron eliminar el riesgo para peatones, conductores y redes eléctricas en el sector de la calle Quinta con carrera 10. La oportuna reacción del Cuerpo Oficial de Bomberos permitió atender y controlar la situación de riesgo generada por la caída de la rama, una rama de 15 metros aproximadamente, en la Quinta con 10. Tras recibir el reporte de la emergencia, las unidades bomberiles se desplazaron al lugar y encontraron la rama sobre la vía, la cual había ocasionado afectaciones menores a algunas motocicletas estacionadas en el sector. De manera inmediata, los bomberos oficiales procedieron a acomodar la zona, acordonaron la zona y restringieron previamente, preventivamente el tránsito del sector con el propósito de evitar un accidente. Durante el desarrollo de labores de inspección preventiva, los organismos de emergencia identificaron que otra rama del mismo árbol de aproximadamente 17 metros se encontraba fracturada y presentaba riesgo inminente de caída, por lo cual procedieron a podar el sector, así evitando una tragedia mayor. Pero una rama de 17 metros, Charly.
0: Una rama.
1: Medio árbol.
0: 8:02 p.m. Atención. Pitalito en máxima alerta por ola de homicidios. Vitalito atraviesa por una preocupante escalada de violencia. Los homicidios aumentaron en un 11% en lo que va corrido de este año, superando incluso a Neiva. Mientras las alcaldías reclaman la reforma del sistema judicial que sea rápida y también que no se liberen los delincuentes reincidentes, las autoridades buscan reforzar la seguridad con nuevas estrategias e infraestructuras.
1: Movilidad y policía reforzaron controles viales para frenar piques ilegales en algunos sectores de Neiva. Con el propósito de salvaguardar la vida e integridad de los ciudadanos, así como preservar el orden en la ciudad, la Secretaría de Movilidad y la Policía Nacional desplegaron operativos de control en los sectores de Neiva, La Nueva e Ipanema, identificados como puntos de concentración para la realización de piques ilegales y maniobras peligrosas. Durante las intervenciones, la Secretaría de Movilidad adelantó la inmovilización de varias motos detectadas en esas actividades no permitidas. La Policía Nacional realizó labores de registro a personas, requisas y verificación de antecedentes. La realización de piques ilegales no solo altera el orden, sino que representa un riesgo de siniestros viales.
0: La reforma tributaria plantea el alza de casi 2.000 en el precio de la gasolina, Camilo. Llenar el tanque podría ser mucho más costoso. La nueva reforma tributaria del gobierno plantea cambios que elevarían gradualmente el precio de la gasolina hasta 2.000 pesos por galón, con efectos que irían más allá de las estaciones de servicio y se sentiría en el costo de vida.
1: 8 de la mañana, 3 minutos en Olímpica, 8-3.
0: Oiga, ¿qué pasó con Chupetín? ¿No llegó?
1: No.
0: ¿Tiene permiso, Camilo?
1: Sí, le dio... hoy le dio el permiso que
0: necesitaba hacerse... Ah, pues de razón.
1: Un tema médico, iba donde el proctólogo, doctor Manotas.
0: Bueno, entonces permítanme a mí, voy a presentar a nuestro periodista. Periodista estrella.
4: Hágale, vete.
0: Ganador del mangostino de oro.
4: Y la Cholupa Integral Panamericana.
0: ¿También?
4: Sí, Cholupa Integral Panamericana, un premio que... me fue otorgado por la labor periodística, Charlie.
0: Sí, señor, premio por la investigación periodística.
4: Una investigación, pero una cosa impresionante. Preséntame, Charlie.
0: Aquí está el periodista de periodistas, el rey de la sintonía. Él es el mono Cuco y sus Cuco-noticias.
4: Atención. Aquí llegan las
5: Cuco-noticias.
0: Te desinforman.
4: Cuco noticia.
0: Te desinforman.
4: Cuco noticia.
0: Bueno, ya.
4: Atención, mucha atención.
0: Atención, please.
4: Atención. Las Cuco noticias llegaron más desinformativas que nunca.
0: Eso sí le creo. Desinformadas.
4: ¿Que desinformen?
0: Sí.
4: Un hombre en el centro de Neiva.
0: ¿Qué fue?
4: Un carrito viejo. Viejo ese carro. Le sonaba todo menos el pito. Pero carro viejo ese.
0: Pero viejo es viejo.
4: Con la ola de inseguridad, dejó el carro abierto. Cuando llegó, le habían puesto un radio, ¿cómo se llama?
0: No le creo,
4: El ladrón vino y se conmovió y dijo, por ahí este señor, le puso un radio usadito, pero ahí se lo puso.
0: No, qué pecado.
4: Tipo de que agradecido el tipo, pero se le fundió la batería porque un poquito de volumen se apagaba. Así estaría el viejo el carro.
0: Vamos de mal en peor.
4: Atención.
0: Cuco Noticias.
4: Llegó la guarda de tránsito y la policía a evitar los piques ilegales.
0: Hola, sí, están colocando cinturón al tema, muy bien.
4: Le metieron duro la mano al tema de los piques ilegales en Ipanema, señor. Y en Ibala Nueva, en el sur de la ciudad.
0: Y ahí sobre la avenida Inés García también, están trabajando duro en eso.
4: Según información, venía un tipo desde Campo Alegre. Por Riverita,
0: al tope.
4: Llegó al sur. Ruta 45 en... Según información, llegó disfónico a Neiva.
0: No, bueno, Cuco Noticias.
4: Atención. El juez, la fiscalía señaló a un presunto delincuente. En el acta de acusación, al momento que se defendió, el sindicado dijo: si yo solamente quería robar una sonrisa a la vida.
0: Ah, bien. No, está bien. Esto no es ningún delito.
4: El juez dijo: vea, se robó 45 cajas de dientes en un centro odontológico.
0: Bueno, eso sí ya es un delito. Cuco Noticias.
4: Dice que los huecos protestaban. ¿Cómo así que no? Están protestando los huecos porque no les llegó el producto.
0: Qué pecado.
4: Atención. Un hombre en Neiva entró a un consultorio. Según las informaciones, ahí ubicado en...
0: ¿Dónde?
4: Allí.
0: ¿Acá por la Sexta?
4: Ahí bajando. La información de las noticias es exacta. Es exacta, exacta, exacta. Llegó al tipo... Bueno, vengo para lo de las gafas, que dijo el médico. Dijo... Y claro que la necesita, porque esto es una odontología. ¡Atención!
0: Dios mío, ¿qué está pintado usted?
4: Ahí está pintado.
0: Atención. Cuco Noticias.
4: Llega el Superboy.
0: ¿El qué?
4: El Super Niño, ¿no?
0: Ah, sí, sí, el Super Niño. Uy.
4: Llega el Super Niño.
0: ¿Y se dio cuenta lo que dijo el ministro de Minas, no?
4: Minas y Esferos.
0: Sí, no, Minas y Energía.
4: Ah, perdón.
0: Dijo que tocaba teletrabajo y que la cosa que venía estaba color de hormiga.
4: Hablando del teletrabajo, están buscando cómo adecuar ciertas situaciones para el teletrabajo.
0: ¿Cómo así? Explíqueme.
4: Ahora los panaderos van a hacer pan en la casa y que la gente va a estar allá a comprarlo.
0: No, eso no se puede. Trabajo, eso no se puede. No. Yo diría que eso más bien aplica para temas de oficina, trabajos de casa.
4: Las que trabajan con OnlyFans dijeron: ay, mi marido no sabía que yo trabajaba en esto. en los webcam.
0: Sí, qué pecado.
4: No puedes trabajar en la casa porque no, señor. Se da cuenta el esposo. Atención. Al parecer, y según información, vendrá la hora de calor más importante que ha tenido Colombia.
0: De los últimos tiempos. Dice que mucho más que la que hubo en el 92.
4: ¿Va a estar caliente?
0: Sí.
4: Dicen los rolos que Neiva ahora se va a llamar el orgasmo.
0: ¿Y qué?
4: Neiva, ahora se va a llamar Neiva el orgasmo.
0: ¿Y por qué?
4: Porque llegan y ya se quieren venir. ¡Ah!
0: Va una vez y sí.
4: Sí. Sí. Ahí se llama una finca ahí por el lado de Venao. No tiene agua, tiene una zancudera, un panca. El gen tiene desde las 4 de la tarde, gen. La finca se llama así el orgasmo porque uno llega y ya se quiere venir.
0: Ya.
4: Sí, ya sabes, ya no. Atención. Preocupadísimos, muy preocupados el sector de venta de chaquetas y cobijas de lana en Neiva.
0: Bro, pero ¿cómo? ¿Eso aquí para qué?
4: Por eso.
0: No, ocupa, aquí
4: están que preocupados.
0: La venta de hielo, lo que...
4: La gente de venta de raspados dice que ahora van a vender batidos.
0: ¡Ah! Y hermano, y acá que uno está acostumbrado a tomar tinto con temperatura de 36 grados, imagínese usted.
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0: 8 de la mañana, 10 minutos en Olímpica.

0: las 8:15 de la mañana, buenos días. Con Olímpica se metió. Hay sol sobre Neiva, la temperatura comienza a subir, Camilo, lentamente. Ya tenemos 28 grados en el ambiente. Esta cosa está caliente hoy, ¿oyó? Esperamos una máxima de 33, 34 es lo que dice el pronóstico de Videán. Cielo parcialmente nublado, hay sol resplandeciente sobre Neiva. Tipo 9, nuevamente vendrán algunas nubes. Pero a las 11 de la mañana el sol va a estar resplandeciente sobre la ciudad.
1: Y va a estar candente.
0: Y la tarde ni se diga, ¿oyó? Va a estar deliciosa.
1: Es bastante preocupante esta situación en Neiva, porque hoy es viernes y hacen esos solazos, calores. ¿Qué es lo que quieres, sol? ¿Qué quieres? ¿Que esta tarde Charlie y yo nos enfriemos con una gaseosa de cebada? ¿Eso es lo que tú quieres, clima de Neiva?
0: Así, bien deliciosa, bien helada.
1: Pana, usted trabajando en el sector de la construcción. Y le adelanto algo del duelo de titanes de hoy.
0: Cuente, cuente.
1: ¿Está?
0: Buenísimo.
1: A usted baile suene de bar en bar de Yonales Castaño.
0: Uy, hermano, eso sí le da a uno ganas de una vez de pegarle a una fría.
1: Al, ¿vio?, ponche, ¿cierto? ¿O le suele contentoso Luis Alfonso?
0: Destápame una, hágame el favor.
1: Ya le hice
0: El adelanto. No, usted escucha esta vaina y...
1: Usted trabajando en construcción y usted ya con ganas de limpiar la pala, limpiar la herramienta en la tarde. Y le suena esto.

0: ¿Cuánto vale? ¿Cuánto cuesta?
1: Yo sé bien lo que es perder, trabajar
0: para... Ese duelo está bueno, Camilo. ¿Y la temperatura de hoy para una vez fría, una heladita?
2: Ahora, para los que no consumen gaseosa de cebada, hay recomendaciones.
0: ¿Cuál?
2: Amigo, sabe que le voy a dar una receta para hidratar.
0: Eche a ver qué... Camilo nos va a entregar una receta para hidratarnos, que no tenga nada que ver con alcohol, ¿verdad?
2: No.
0: Ok. Pero déjeme escuchar la canción un momentico.
2: Hágale.
0: Es Diagnosky, el cuerpo lo sabe. Y Olímpica también.
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0: Bueno, ya, ahora sí, Camilo.
2: Le voy a decir, para hidratarse realmente bien y aportarle minerales al cuerpo, usted no necesita nada que tenga azúcar.
0: Nada, bueno, agua, ¿no? Normalita, agua.
2: Pero hay, no, de hecho se puede hidratar mejor con agua, limón, pimienta.
0: ¿Qué?
2: Pimienta.
0: No.
2: ¿Sí?
0: Sí.
2: ¿Sí?
1: Ya para que sigo
2: sal. Bicarbonato de sodio.
0: Uy, pana.
2: O sea, usted necesita hacer una hidratante en su casa sin azúcar, porque es que la azúcar no hidrata, o sea... Le sabe rico, sé, pero no hidrata.
0: No aporta lo que tiene que
2: aportar. No, échele a la jarra de agua. Échele sus 5 o 6 limones a la jarra de agua. Échele una cucharadita de sal. Échele una puntica de bicarbonato de sodio. Y la pimientica le da un sabor rico y le queda usted como una micheladita de agua.
0: Ah, vea.
2: Pero usted mantiene eso frío en la jarra y se lo toma. Y, se deja el cambio del cuerpo, con el cuerpo hace, gracias.
0: Venga, repítame los ingredientes, por favor. Oído, gente. Apunte esto porque Camilo nos acaba de entregar una fórmula para que usted se hidrate.
2: Sí.
0: Fácil.
2: Sal.
0: Sal.
2: Bicarbonato de sodio.
0: Bicarbonato, ya.
2: Limón.
0: Limón.
2: Y un toquecito de pimienta negra molida. Toquecito.
0: Y ya.
2: Ya. Le doy, ¿sabe qué? ¿Qué hidrata rápidamente?
0: ¿Qué?
2: El agua de coco.
0: Uy, sí. Y que es tan rica, Camilo.
2: Mire, ¿y sabe dónde la venden fría? Ahí frente a Los Olivos en el sur.
0: También, eso.
2: Hay una caseta.
0: Ahí venden.
2: Uy, allá venden agua de coco fría en esa caseta, ¿oyó? Allá le destapan el coco a usted. Pim, pim, pim, pim. Suena la peinilla contra el coco. Pim, pim. Le ponen su pitillo y se hidrata con una agüita de coco bien rica, ¿oyó?
0: Bien natural, mire. ¿Ah?
2: Ahora, si usted de jugos, pues cuéntenos cuál es el que más le gusta. ¿Ya?
0: A mí me gusta. Pues no soy tan amante de los jugos, Cami. Pero el que más me gusta.
2: De todos los.
0: De sí. Todos los jugos que conozco. El de Cholupa. Ese me encanta.
2: Uy, hermano, rico.
0: Sí.
2: Rico. Déjeme decir.
0: No soy tan amigo de los jugos, no tomo ni jugo de mora, ni de tomate de árbol, ni de piña, no, nada. El único jugo que me gusta es el de Cholupa.
2: Mi mamá hacía un jugo llamado el jugo tropical. Y es ese jugo que se hace antes de hacer mercado.
0: Ajá.
2: Porque ya quedó un pedajito de piña, quedó por ahí una naranja, 2 limones, un pedazo de papaya. Ay, y revolvió toda la licuadora.
0: Jugo tropical.
2: Y ella decía, no, mijo, eso es jugo tropical. Revuelta de frutas que quedan en la nevera.
0: Escuchemos a los oyentes de Olímpica Estéreo. Ay, Dios mío.
3: Está pero buena la temperatura, muy buena.
0: Está sabrosa, ¿no?
2: Sigue para la tarde.
0: Sí. Es que y lo que falta, hora, papi, lo que falta.
2: Negro, ¿a esta hora en cuánto es que estamos? ¿20 qué?
0: Tenemos en este momento ya 29.
2: Ush.
0: 29 grados en Neiva y son apenas las 8:21 de la
2: cálmate,
0: mañana.
2: Cálmate, Sol, cálmate.
0: Cálmate. Por acá dice, por favor, envíame la receta de nuevo, Camilo. Gracias.
2: Limoncito, una jarra de agua. Échale unos 4 limones. Del que quiera, querido Tahití, no importa el limón, echa el limón. Échale sal, una cucharada de sal.
0: Así.
2: A la jarra, una cucharada de sal.
0: Pero no tan salada.
2: No tan salada. Una puntica de bicarbonato de sodio. Un poquitico de pimienta negra y verá que usted guarda eso en la nevera y eso le quita la sed en un momentico.
0: Wow.
2: Porque le ha pasado a usted que tiene mucha sed y toma agua y toma no agua y nada y usted termina embuchado. Parece usted un calambuco lleno de agua, parece usted un coco lleno de agua que lo agita y se mueve el agua por dentro, pero usted tiene sed, pero no le cae más agua.
0: Y no, glu, glu, glu, glu, glu, glu.
2: Y nada que se le quita.
0: Buenos días.
4: Viejo Charlie, viejo Camilo, buenos días, bendiciones.
0: Amén.
4: Para este calorcito que va a pegar en la tarde y el que está pegando ahorita aquí en la mañana. Una buena agua de panela con buen limón.
2: Harto limón.
4: Y que esté fría. Pena para esta calor.
2: El vaso de aluminio.
0: Yo lo conozco como limonada de panela. Limonada de panela, así se le conoce.
2: ¿Y cuál es la zurumba entonces?
0: La zurumba es agua de panela normal, sin limón y sin limón. Nada. Esa es la zurumba. Hola, por favor, que Camilo, envíame la receta. Papi, la gente quiere su receta.
2: Ahí está, jarra de agua, 4 limones, cucharadita de sal, puntica de bicarbonato.
0: Y déjala que se vaya.
2: Pimienta. Eso, déjala que se vaya.
0: Déjala que se vaya. ¡Listo!
2: Hoy va a ser calor en Neiva, prepárate, Neiva. El Super Niño no anda jugando.
0: Super Niño viene con todos los poderes, ¿oyó?
2: Bueno, ¿qué canción le quita el calor?
0: ¡Uy!
2: Gotas de lluvia no, porque se arma el...
0: No.
2: Si llovina, hace más calor.
0: Hay canciones...
2: ¿O qué canción le combina a usted con el calor?
0: Las de Balneario.
2: ¿Sí?
0: Esas me gustan. Hernán, o sea, Hernández, el Pastor.
2: El Negrito de la Salsa.
0: Sí.
2: Combina con el calor, ¿sí o no? Las de Balneario también, sí, sí. Lágrimas de Escarcha.
0: Sí, esa canción de Balneario.
2: Es.
0: ¿Con eso se toma usted el agua de panela esa que acaba de decir?
2: Sabrosa.
0: Queda sabrosa, es que hace como un gentleman.
2: Hace calor hoy en Neiva y hará mucho más. Y estamos temprano, ¿no?
0: Apenas, comenzando el día.
2: Eso,
0: vea.
2: Canciones que le sacan el calor de encima.
0: Hola, Olito y Castelio, ¿se metió? ¿Con quién hablamos?
5: Buenos días. En la costa, la guapanela con limón se conoce como guarapo.
2: Guarapo.
5: El jugo que más me encanta a mí, que quita la sed, es jugo de tamarindo.
0: ¡Uy, sí!
5: O el de maracuyá.
0: El tamarindo.
2: El tamarindo solo se toma en la casa.
0: ¿Usted sabía, Camilo, y hace mucho tiempo no lo pruebo, que había una gaseosa con sabor a tamarindo?
2: Le cuento algo, es que no quiero echar la cuña, pero volvió.
0: ¿Volvió?
2: Sí, señor. Vi el comercial estos
0: Dígame,
2: días.
0: ¿Dónde para ir a
2: comprar? No, porque ellos no están pagando un peso aquí. Hay que pagar para hablar de ellos. Canciones que le quitan el calor de encima. Cuéntenos, 321-6263. Veamos qué dice la gente en TikTok, ¿listo?
0: Oiga esto, para calorcito.
6: La zurumba es agua panela con leche.
0: Agua panela con leche, coye. ¿Quién dijo eso?
2: Uy, ri. Ah, pues tetero.
0: Sí, tetero. Así tetero, se llama, ¿sí? Tetero.
2: Agua panela con leche, tetero.
0: Tetero.
7: Buenos días, Olímpica. Hoy está como para una cariñosa. Ah, qué pena, como para una gaseosa.
0: A una gaseosa. Le digo, ahí está pintado.
2: La gente es terrible, man.
0: Johncito.
8: Buenos días, Olímpica. Buenos días, Camilo. Para una buena sed no es como un jugo de tamarindo.
2: Uy, sí.
8: Se siente que el cuerpo le refresca y todo.
2: Con limón.
8: Lo mejor es eso, un jugo de tamarindo.
2: Con buen hielo. Es que yo digo que el tamarindo solo se toma en la casa, Charlie. ¿Sabe por qué? Porque el tamarindo le moviliza el tránsito intestinal.
0: ¡Ah!
2: Eso hace el tamarindo.
0: Sí, mejor en la casa.
2: Mejor en la casa.
0: Buenos días, Olímpica Stereo.
9: Charlie, Camilo, muy buenos días. Para quitar la sed en esta mañana con ese sol tan caluroso, un guarapito con maíz vivo, bien fuertecito, rico, rico.
0: Guarapito de maíz. Ay, nada, es como masato de maíz, ¿será eso, Camilo?
2: Yo creo.
0: Sí, es un masato de maíz.
10: Una jolomba para insulso, le quita la sed, una de por allá de Coyaima.
0: Eso,
2: zurumba de Coyaima.
11: La zurumba es la guapanela hervida y la guapanela es con limoncito, fría para el calor.
2: Ah, delicia. Uy, ese limón mandarina, Charlie, yo no lo he vuelto a ver.
0: Y ese sí que tiene harto jugo, ¿no?
2: Solo venden limón Tahití, limón criollo. ¿Qué pasó con el limón mandarina?
0: Hola, sí.
2: Uy, ese limón afloja tuercas de camión. Ese limón le quita lo... Cuando se sulfatan las baterías, usted le echa el limón, se le suelta ese verde que se le pega la batería. Eso es desengrasa rodamiento de tractomula.
0: Es verdad.
2: Y ese limón mandarina, mejor dicho, usted lo toma y le remueve el mal.
0: Es una belleza.
2: Es parasitante. Las amibas dicen, uy, no, nos vamos de este cuerpo ácido. El limón es rico con panela, yo.
0: Paso para una buena limonada.
2: Quedate limón mandarino, qué rico.
0: Se me hizo agua la boca.
2: Oiga, ¿dónde están vendiendo?
12: Para estos calores no es bueno con un buen refajo. De una buena cervecita con la colombiana, la nuestra, o la chicha de piña.
2: ¡Uy, chicha de piña, señor!
0: ¿Será el mismo guarapo de piña, Camilo?
2: Es que, a ver, si usted lo prepara como yo lo preparo, usted coge la olla, ojalá de barro, que se llama la molla o tinaja, le pone el agua, le pone la panela y le pone la cáscara de la piña,
0: así.
2: Lo tapa y lo revuelve cada 2 días, lo revuelve.
0: Así lo prepara doña Cecilia, tal cual.
2: Sí, doña Ceci.
0: Sí, doña Ceci así lo prepara y me encanta.
2: Y tiene, ojo, hay que tener un paladar y un ojo clínico, porque tiene el momento donde se convierte en refrescante, a emborrachante, a diaerrante. O sea, es que tiene un plus.
6: A mí me gusta el guarapo, pero picho.
0: O sea, pues es que tiene que ser picho.
6: Es que entre más picho, más me gusta. Uy, yo entre es que más rico. Picho, más me gusta.
0: Es que entre más añejo, es mejor. No, no tienes esa palabra. Diga picho. Añejo, diga añejo.
6: Picho. Sí, sí. Entre más picho, más me gusta.
0: Buenas noticias.
13: Hola, buenos días, Camilo Chapi, ¿cómo estás? No, el maíz vivo es el que echa en una jarrita, que este le echa panela y él se va reproduciendo. Eso es muy chimba.
2: ¿Maíz vivo?
13: Con esta calor. Y nos reportándonos desde las 6:24. Rumbo para allá.
2: Papi, que te vaya bien ese viaje. Dios te bendiga. Las 6:24, rumbo para allá. ¿Cuál es el maíz vivo?
0: Pues dice él que supuestamente lo pone a fermentar el maíz. Ahí con una olla. Vea usted.
14: Sí. Buenos días, Olímpica Estéreo. Se metió para este sol con esta sed. Una cerveza bien helada, bien fría.
0: Listo, amor, gracias.
2: Oiga, a mí me gusta el refajo, pero no con gaseosa, sino con malta.
0: ¿Con malta?
2: ¿Lo ha probado?
0: No.
2: Hágale. Cuando pueda.
0: Malta.
2: Misma proporción.
0: O sea, la cerveza y la malta.
2: Y la malta, sí. Misma proporción. Si es de una botellita y se la mezcla y verá qué le queda.
6: Pero eso con tanta azúcar, esa vaina es mala para el azúcar, man.
0: Para la diabetes.
6: Esta.
0: Para la tensión.
15: Viejo Charlie, viejo Camilo, la chicha de maíz vivo, ¿eso qué es? Eso es un guarapo que se fermenta, se entierra, se deja un tiempo, se fermenta. Y eso sale blanquito que parece agua, pero tómeselo bien frío por ahí sentadito. Después de uno o dos pasaditos, a ver si se para.
0: ¡Oiga! Pero mira, me llama la atención que dice, se entierra. O sea, ¿hay que meter la olla a la tierra? ¿Hay que guardarla?
6: Sí, yo voy a hacerlo con una amiga.
0: ¿Qué?

0: ¿Eso?
1: Yo creo que entre más añejo, mejor. ¿Cierto? O sea, entre más enterrado, mejor. Buenas Olímpicas, Estéreo.
2: Camilito, para esta calor, un cafecito bien bueno.
1: Oiga, café, ¿no le digo yo?
3: Del Huila, por favor.
1: Café, Huila, enseguida. ¿Qué tengo el último mensaje? Se me acabó el tiempo.
3: A ver.
1: Hola, buenos días.
4: Hola, señores de Olímpica, muy buenos días. Hay otro guarapo que se prepara con un...
1: ¿Cuál?
4: Con un ingrediente que se llama maná, que él se va reproduciendo en la olla, uno le saca y él vuelve y se crece, vuelve y se fermenta, entonces eso no tiene para cuándo acabar. Y es muy bueno para emborrachar.
3: ¿Son como unos granitos?
1: Oígase.
3: ¿Le dicen maná?
1: Maná.
3: Son como unos búlgaros. Los búlgaros son los que también utilizan para hacer el kefir, búlgaros de leche. Y hay unos búlgaros que son de agua y es un maíz que se fermenta. Sí, es como unos granitos de maíz. Es que no sé exactamente cómo es. ¿Sabes dónde me dieron eso? Me dieron en la jagua.
1: ¿En la jagua?
3: Un vasado.
1: ¿Garzón?
3: De... Sí, sí, estoy en la jagua y me dieron un vasado frío. Yo.
1: Mire, Cami, no sé, mire su WhatsApp, por favor. Porque le voy a enviar esta vaina y dígame si eso fue lo que usted vio allá en la jagua. Porque es que los oyentes de Olímpica nos envían gran cantidad de imágenes. Hola, buenos días, Olímpica. ¿Serio se metió?
5: Buenos días, Olímpica.
3: Sí, esos son.
5: A este calor, a este solecito del día de hoy, no hay como tomarse un refajito de gaseosa soda y una naranja bien helada, que eso corta la sed.
3: Una soda con naranja.
1: Ah, ya medio fue sed, parcero. ¿Eso era, Camilo?
3: Sí, esos son.
1: ¿Ese es el tal maíz vivo?
3: Ese es el maíz vivo, esos búlgaros, esas cositas, no sé cómo la gente lo llama. Vamos a colocarle en el estado de WhatsApp y que los oyentes digan cómo se llama esto.
1: Sí, sí, sí. Que digan si eso es el maíz vivo. No lo conozco, de verdad no conozco el...
3: No lo conozco, uy.
1: No lo... Acá dice búlgaros de panela.
3: Búlgaros de panela. Vulgares ustedes, respeten.
1: Aquí está Monocuco, el más más.
6: Llega un man a una tienda de vecina. Joda, esta vaina no tiene música, porquería de tienda esta. Ponga música, saque mesa, saque silla y páseme un águila para chupar el piquito.
1: Sí, sí, sí.
6: La señora lo miró con rabia y le dijo, bueno, le voy a pasar una malta que tiene un burro, usted verá qué hace.
1: No. 8:32, temprano es más vaca.

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0: 8:36 de la mañana. Buenos días a la gente que nos ve a través del TikTok a esta hora de la mañana. Buenos días, me complace saludarles.
1: ¿Cómo así? ¿Cómo así? ¿Cómo así? ¿Cómo así? ¿Cómo así? ¿Cómo así?
0: 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Noticia de cómo así. Escuchen lo que voy a contar. Una mujer que sufría de cáncer falleció. Pero no falleció por cáncer. Falleció porque la confundieron con otro paciente y le practicaron la cirugía que no era. ¡Ah! Hágame el favor. Pues el hecho ocurrió en Brasil. Esa mujer fue sometida a una gastrostomía endoscópica. Su familia pues está denunciando negligencia por parte de los médicos y el hecho se registró en Sao Paulo, en Brasil.
2: ¿Por qué? ¿No era?
0: Le practicaron la cirugía que no era.
2: ¡Ay, Dios santo!
0: ¡Ajá! Lo insólito del tema es que ocurrió en un hospital reconocido de Brasil. Una mujer de 76 años de edad con cáncer no fue operada precisamente para extirparle algún tumor o algo por el estilo. No, Camilo. Le practicaron otra cirugía que le correspondía a otro paciente. La víctima murió. Sus familiares denunciaron que hubo negligencia por parte de los médicos. Los hechos ocurrieron en el hospital llamado Beneficência Portuguesa. Así con acento portugués. Estaba ubicado en la región de Campinas, en el estado de Sao Paulo. El pasado 8 de junio. Hoy es noticia, porque, hombre, ¿cómo es esto, Cami? Que a usted lo confunden con una cirugía que no es para usted, se la practican y mueren, no a consecuencia de la enfermedad primaria, sino
2: de la cirugía.
0: De la cirugía.
2: Dios santo, señor.
0: Ah,
2: esto se es de...
0: ¿Cómo así?
1: ¿Cómo así? ¿Cómo así? ¿Cómo así? ¿Cómo así? ¿Cómo así? ¿Cómo así?
2: Ah. Amigo.
0: Señor, cuéntemelo todo.
2: Este tema es un tema explosivo. Tema complejo. Complejo. Estados Unidos. Ya en 31 estados de los Estados Unidos llegó la que... Perdóneme, pero suena feo, pero es una enfermedad, ¿vale?
0: Hábleme.
2: Diarrea explosiva.
0: ¿Qué? ¿Esa vaina qué es?
2: Bueno, blanco de frito se come y la gallina lo pone.
0: A ver, me lo estoy imaginando. Diarrea explosiva.
2: No se lo imagine. Resulta que en los United, y creo que en Colombia está, pero la gente quita, aquí tenemos estómago de chulo. Yo creo que aquí está en Colombia también.
0: Venga, a ver,
2: se han reportado 145 casos a nivel nacional. Ya está en 31 estados de los Estados Unidos. Resulta que hay un parásito que se llama Cyclospora cayatenensis. Cayatanensis. Cyclospora cayatanensis, que causa diarrea explosiva y que suele encontrarse en productos agrícolas.
0: Uh-huh.
2: Resulta que lo identificaron en unas lechugas que la sirve un restaurante nacional allá en Estados Unidos que se llama Taco Bell. Que es un restaurante de tacos. Taco Bell es muy famoso.
0: Taco
2: Bell de campana.
0: Bell, ok, listo.
2: Taco Bell.
0: Taco Bell.
2: ¿Así dígalo en inglés otra vez?
0: Taco Bell.
2: Taco Bell.
0: Taco Bell.
2: No, lo suyo en inglés, hermano.
0: Ya, ya te lo dije.
2: Hay más de 1.500 casos registrados, muy por encima del promedio anual de 50 casos. Esto solamente en Michigan. O sea, realmente esto es un tema de que tiene en jaque a los Estados Unidos. ¿Tiene tratamiento? Sí, tiene tratamiento. Es una infección intestinal que la provoca el parásito. Hay 3 personas contagiadas en México y se cree que este parásito puede reproducirse de forma rápida. ¿Cuáles son los síntomas?
0: Adivine. ¿Cuáles?
2: Adivine.
0: Pues, diarrea.
2: Explosiva.
0: Obvio.
2: O sea, que realmente la gente no puede
0: contenerse.
2: Sí.
0: No puede aguantar.
2: Es una diarrea parasitaria y todo comenzaría por la lechuga allá en Taco Bell. Ya deja 3.000 contagiados en todos los Estados Unidos.
0: Pero mucha gente, ¿no? Para un país tan grande, tan extenso como lo es Estados Unidos, creo que es mucha gente.
2: Pues hermano, es una enfermedad, parasitaria. Produce lo que usted ya sabe.
0: Diarrea.
2: Aparece de manera repentina, con evacuaciones abundantes y difíciles de controlar.
0: Uy, hermano, que a usted le dé esa vaina en plena calle. ¿Usted se imagina, Camilo, que no le dé tiempo ni ir al baño?
2: Tengo una historia para contarle.
0: Dios santo. ¿Tiene que ver con esto, Camilo?
2: Más o menos.
0: No puede ser cierto.
2: Pérdida de apetito, pérdida de peso, calambres, hinchazón abdominal, aumento de gases, náuseas y fatiga. Algunos de los síntomas que da esta enfermedad llamada diarrea explosiva en los Estados Unidos. Más de 3.000 casos.
0: Uy, hermano. Yo sé que más de uno en Colombia sufre de esto. Pasa es que aquí, como dijo usted, tenemos
2: estómago de chulo.
0: Estómago de gorila, mano. Porque, uy, qué cosa.
2: No, pero eso está viral allá, porque es que no es viral, es un parásito y se reproduce en todos los temas de verduras y eso. Y malos manejos y todo eso.
0: Esto sí es de.
2: ¿Cómo así?
1: ¿Cómo así? ¿Cómo así? ¿Cómo así? ¿Cómo así? ¿Cómo así? ¿Cómo así? ¿Cómo así?
0: ¿Cómo así? 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
2: Ya, van a cambiar los nombres o bueno, parece que hay un nuevo estado, bueno, por allá en el norte del continente, porque mire, México está Michoacán.
0: Sí, Michoacán, México.
2: En Estados Unidos está Michigan.
0: Sí, sí.
2: Y falta que ahora otro que se llama aquí Chicagan.
0: Allí sí. 844 en Olímpica. Se metió.

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0: 8:56, buenos días, con Temprano es más bacano, te acompañamos. Saludos a mis amigos de TikTok, ¿cómo estamos en TikTok? ¿Bien o no? Por acá me repiten, dice, muchachos, ¿qué pasó con el... con la receta de Camilo? Ya ahorita se la voy a colocar, tranquilo, la receta de Camilo es infalible. Buenos días, Olímpica se metió. Buenas, buenas.
1: Es May Vivo, que eso echa un granito súper chiquito y eso crece en artísimo.
0: Era lo que me decía.
1: Que sale echando diario canela. Y ese gorá pues muy rico y que es de remedio también. Sí, eso es como los búrgaros. Mi hija tiene de los búrgaros blancos y yo tengo de ese. El gorá pues muy delicioso. Hay que estarle cambiando cada nadita porque cuando se pone picante eso es tenaz, pero es muy rico.
0: Oiga, si yo Camilo, ese es que usted dijo, el maíz qué.
2: Bueno, ¿maíz vivo?
0: Ese maíz vivo. Buenos días, Olímpica Estéreo.
3: Camilo, el señora, maíz vivo son lo que hoy le llaman búlgaros.
2: Okay.
3: Búlgaros de agua. Anteriormente era maíz vivo, pero como todo ha ido cambiando, avanzando.
0: Ahora se llama búlgaros.
3: Entonces, ese es el nombre del maíz vivo. Búlgaros de agua.
2: ¿Se reproducen?
0: ¡Rico! Ya me dio sed, Camilo. Últimamente me está dando mucha sed.
2: Para el calor de hoy.
0: Sí, sí, sí.
2: Hoy va a ser calor. ¿Subió la temperatura?
0: Ya en ese momento están 29 grados. 29 marcan mi termómetro y vamos a esperar una máxima de 32.
2: Neiva mayormente soleado, dice por acá.
0: Sí, miren nomás la ventana.
2: Sí, señor, está pegando el rayo del sol. Y no hay cero probabilidad de lluvia.
0: Nada, no señor. No
2: dice que el sábado habrá un 50% de probabilidad.
0: Pues ojalá sea cierto. A ver si se llenan los embalses. Hola, buenos días.
4: Charlie, Rita. Camilo.
0: Hola, dímelo, melo.
4: Sería chévere que uno de los oyentes nos dijeran dónde podemos conseguir un poquito de maíz vivo. A mí me encanta ese guarapo de maíz vivo. Se reproduce hartísimo. Con tres granitos empieza la cría.
2: ¿Dónde comienza el Neiva en la cría del maíz vivo? ¿Dónde se consigue?
0: Alguien que por favor nos dé esa información.
5: Ese maíz lo llaman maíz de aumento, Charlie. Maíz de aumento, lo llamamos aquí.
0: Oiga, maíz de aumento.
6: Buenos días, Olímpica Estéreo. Mire, anteriormente se le llamaba maná, porque eso se reproduce rapidísimo. Eso es el maná que Dios le mandó cuando iban por el desierto. Le envió maná a los pastores que iban, para que ellos se alimentaran de eso, porque eso abunda. Eso se llama maná en la Biblia.
0: Y ahí viene el maná. Ok, muchas gracias.
2: Charlie, ¿qué tiene que ver, colóqueme, música de salud?
0: ¿Música de salud?
2: Mujer divina, puede ser. Mujer divina.
0: ¿Cómo fascinas?
2: Y me domina el corazón. Ya, ahí la tiene, bueno, ya. Mujer divina.
0: ¿Se la canto o qué?
2: ¿Qué tiene que ver la menstruación con el banano?
0: ¿Qué?
2: ¿Cierto?
0: ¿Es un chiste o qué?
2: No, es una realidad, es una información que le va a interesar a nuestras damas y a los caballeros. Amigo, si su esposita amada por estos días está pronto que esté en su ciclo, ¡cómprele banano!
0: ¡Banano! Oiga, explíqueme por qué. Interesante esto.
2: Bueno, resulta que estudios científicos arrojó el estudio que comer por lo menos un banano durante el periodo de la menstruación puede ayudar a reducir el dolor.
0: Vea usted, venga.
2: Esos cólicos que le da.
0: Uy, y que le da durísimo, ¿yo?
2: Caballero, le voy a dar consejos. Perdóneme, no me lo está pidiendo. Pero esos días son de mayor cariño, mayor comprensión, escuchar más y llevarle chucherías. Llévele la salchipapa que a ella le gusta. Compre la hamburguesa que a ella le gusta. Lleve chocolates. Chocolate. No, no, es que ahora venden unas chocolatitas que son pura manteca.
0: Sí, no, chocolate.
2: Cacao.
0: Cacao rico.
2: ¿Cierto?
0: Sí, señor.
2: Usted lo encuentra en los supermercados, en las dulcerías. Ahí dice chocolatinas de cacao. Ahí dice, mira, esta viene al 70%, al 60%. No son tan dulces, pero son buenísimas para durante este periodo porque ayer les produce hormonas que les facilita pasar el periodo de la menstruación, el proceso.
0: De la mejor manera.
2: Es que de eso se trata.
0: Pero mire, Cami, que es que no a todas las mujeres les da los mismos síntomas.
2: No todas tienen los mismos cólicos.
0: Hay unas que les llega muy fuerte.
2: Sí.
0: Las tira a la cama.
2: Sí.
0: Como hay otras que pasan como si nada.
2: Sí, así es. Pues diversos estudios han investigado el hecho sobre el efecto que tiene el banano en los síntomas menstruales. ¿Cuáles son los hallazgos? Escúcheme esto. El estudio publicado en el Journal of Pain Research 2017 encontró que las mujeres que consumieron alimentos ricos en magnesio, como el banano, reportaron una disminución significativa en la intensidad del dolor menstrual. También mejora el estado del ánimo.
0: Aquí un oyente está diciendo eso.
2: ¿Sí?
0: Sí.
2: Mejora el estado de ánimo. El estudio de la Universidad de Münster en Alemania demostró que el banano, al ser rico en triptófano y vitamina B6, puede ayudar a aumentar los niveles de serotonina, lo que contribuye a mejorar el estado de ánimo y reducir la irritabilidad durante el ciclo menstrual. Ya me vi yo con un racimo de bananos en la cara. Escuche esto. Disminuye la retención de líquidos.
0: Ah, bueno, eso sí lo he escuchado.
2: Según una investigación publicada en el International Journal of Food Science and Nutrition,
0: ¿Qué?
2: El potasio presente en las bananas, en el banano, ayuda a regular el equilibrio de líquidos en el cuerpo, reduciendo la hinchazón y la sensación de pesadez. Por último, aporta energía y nutrientes esenciales. Un estudio de la Universidad de Bath en el Reino Unido indicó que el banano proporciona carbohidratos de fácil absorción, vitamina B6 y minerales que ayudan a mantener la energía y combatir la fatiga común durante la menstruación. Así que, 4 o 5 días, llévele 4 o 5 bananos, lo que le dure. Y come banano y le ayuda a reducir los dolores que produce este ciclo menstrual.
0: Oiga, está muy bueno eso. Acá un oyente, Janet, me dice, es cierto, Camilo, calma los cólicos y mejora el ánimo. Por acá otro oyente me pregunta que si es banano común o bocadillo.
2: No, banano.
0: Banano cualquiera.
2: Yo tengo una aplicación.
0: Sí, señor.
2: Se llama My Calendar. De hecho, la tiene mi esposa en el celular.
0: Ajá.
2: My Calendar. Pero ella la comparte conmigo y yo ingresé a la aplicación con el link que ella me envió. Quedo logueado y como ella alimenta la aplicación, ella me dice a mí en qué, la aplicación me dice en qué fase el ciclo se encuentra y cómo está de ánimo.
0: ¿Ah, sí? ¿Eso dice la app?
2: Sí.
0: ¿Cómo se llama?
2: My Calendar.
0: Y oiga, está en App Store y en Play Store.
2: ¿Se acuerda cómo decía Gilberto, como decía este man, Gilberto Reyes?
0: ¿Qué?
2: El de los Reyes de la novela.
0: Ajá, ¿qué?
2: ¿Cómo estás? ¿Tienes ganas de matar hoy o cómo estás?
0: Vamos a escuchar a algunos oyentes de Olímpica porque el tema caló ya, Camilo, caló. Y esto nos encanta que las mujeres opinen.
2: Claro.
0: Acerca de lo que Camilo nos acaba de contar. El banano como... ¿Eso sería, que, Camilo, medicamento o para contrarrestar?
2: Ah, sí, para contrarrestar esos síntomas tan duros que de esas pobres mujeres las doble ese dolor de los cólicos.
0: Uy, sí.
2: Y usted con un dolor, ¿cómo decirte? Pues de mal genio. Y las hormonas suben, bajan.
0: Horrible. Vamos a ver qué dicen los oyentes de Olímpica.
7: Aló, Olímpica, buenos días.
2: Compa.
7: Entonces, por aquí, ¿qué dale banano a las vecinas con un hijo de madre, mi hermano?
0: ¿Sabía que también sufren del ciclo menstrual?
8: Muy buenos días, amigos de Olímpica, Camilo y Charlie. Hola. Yo le tengo la solución también para esos cólicos.
2: ¿Cuál es?
8: Menstruales. Les tengo las mejores toallas del mercado. Son de la empresa HGW, que tiene iones de turmalina. Son una cosa impresionante.
2: Me parece cuña ayuda... publicitaria esto.
0: Sí, eso y no tiene nada que ver con lo para calmar. Menos que será para utilizarla durante el ciclo menstrual. Buenos días, Olímpica Estéreo.
9: Olímpica Estéreo, muy buenos días. El maíz se llama maná y acá en el Huila, en La Plata, le decimos maíz de aumento.
0: Maíz de aumento.
2: Maíz de aumento.
0: Mira, aquí me envió una fotografía con un racimo de bananos. Tal cual.
10: Olímpica, buenos días. Los saludos desde el municipio de Teruel, vereda Yarumal. Aquí sacando bananos.
0: Sí, señor, ahí veo. Ya, pero un severo racimo, Camilo. Racimo de 1, 2, 3, de 5 pisos. Yo siempre soy de ti. ¿Se imagina?
11: Uy, muy buenos días. Qué buen tema, qué buenas recetas y qué buenos consejos que nos están dando a las mujeres. A mí no, porque yo ya estoy viejita y ya no se me quitó hace rato.
2: Ya no sufre esos cólicos.
11: No, sí, hemos dicho, viví con mis hermanas y compañeros de trabajo que les da muy tenaz, claro. Muy tenaz eso. Sí, esa llegada del periodo y que, bueno, entre más días avanza la ciencia, debe haber soluciones no solo médicas, sino también de recetas de ¿cómo se llama? Recetas de alimentos.
0: Claro, claro.
11: Qué bueno que ya no se los pasen acostados todos los 3 días las mujeres que les da tan duro. A mí no me daba nada, les cuento.
0: Oiga, si oyó, dice ella que pasaba.
2: Oyentes en línea, 321-6263. Aló, buenos días, ¿qué estás haciendo?
12: Aló.
0: Hola, buenos días.
12: Ya estamos en...
0: Sí, estamos al aire.
12: Al aire.
0: Sí.
12: ¡Eve María!
0: ¡Ah, Elger!
12: Ha llegado el momento de Elger.
0: Bienvenido, Elger.
12: Elger Mateo, el que sabe todo de María. Quieta, Margarita, Margarita, quieta. Sufre usted de dolores constantes. Le dan cólicos. Siente dolor en el cuerpo y siente que le dan calambres. Siente que de pronto no se aguanta nada y que le da rabia a todo el mundo.
0: Bienvenido, Elger.
12: María Charlie. ¿Le ha pasado esto? A usted no, porque no le diga sí o no.
0: Sí, señor.
12: ¡Eve María! Por eso ha llegado la solución. Cólicos dolorosos porchón.
0: ¿Qué?
12: Cólicos dolorosos porchón.
0: Aquí,
12: ha llegado el producto a base de banano que les quita los males.
0: Me gusta.
12: En ese momento cuando la casa se torna lúgubre, cuando el dolor en la vivienda y los gritos se sienten al fondo, cuando parece que la llorona estuviera rondando y hubiese alquilado un apartamento al lado de uno, esos días donde todo se convierte en salvajismo.
0: ¡Salvaje!
12: Donde el hombre respira y estorba.
0: ¡Sí, sí! Va una ver y sí.
12: Donde ella le dice, ¿qué es ahí para? No, pues entiendo así necesitar. ¿Qué voy a necesitar? ¡Porque se va! ¡No se vaya!
0: ¡No se vaya! Eso quiere decir huye.
12: No huya. Consiéntala. Sácala, llévala al cine, dale un ramo de flores. El yerbatero.
0: Dale.
12: Le tengo solución.
0: Soluciones al tema.
12: Cuando la señora está así que no se aguanta ya sola. Cuando ella mira la pared y dice, esa pared tan fea. Cuando ella mira los muebles y los muebles tan
0: feos.
12: Cuando se mira al espejo y dice, ¡ah! ¡Cómo se le gana! Esto ya no me queda, no me queda la falda, no me queda la luz, no me queda la liga, no me queda nada.
0: Nada le queda.
12: Usted lo que va a hacer es que va a coger una ollita.
0: ¿Ollita?
12: Una olletica, llénela hasta la mitad de agua.
0: Uh-huh.
12: Échele, escúcheme bien lo que le va a echar.
0: Hágale, estamos tranquilos.
12: Échele valeriana.
0: Valeriana.
12: 16 goticas de extracto de valeriana. Échele también una matica muy buena, que es la hierbabuena, para todo sirve.
0: Esa es buena para los dolores.
12: Échele caléndula.
0: También es muy buena la caléndula.
12: Póngale unas goticas de extracto de maracachafa.
0: ¿Maracachafa también?
12: Póngale esa que es de hojita blanca y de botoncito amarillo, ¿cómo es que se llama? ¡Manzanilla!
0: ¡Manzanilla!
12: Échele harta manzanilla. ¡Pero harta!
0: ¡Mucha manzanilla!
12: ¡Valeriana! ¡Harta valeriana! Cuando esté lista, cuele eso y saque un vasito.
0: Ya.
12: Saque un vasito, Charlie.
0: ¿Un vasito? ¿Y qué? ¿Pero qué hago? ¿Se lo doy a ella?
12: No, tómeselo usted y aguante.
0: Póngale. 9 de la mañana, 10 minutos. Buenos días. Hasta luego, Elger.

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1: 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Son las 9:15 de la mañana, 9:15, información deportiva en temprano es más bacano. Y aquí está Javier Fernández, el cantante del gol en Olímpica Estéreo.

0: Aquí estamos, señoras y señores. Pues se ha confirmado, como ustedes saben, y nosotros habíamos dicho el día martes que no se podía confirmar, y evidentemente hasta ese día no se podía porque necesitábamos la oficialización por parte de la Federación Colombiana de Fútbol y de su presidente Ramón Yesurún, la continuidad de Lorenzo. Muchas personas en contra, otros a favor, por los datos, por las estadísticas, pero creo que al final, terminamos igual que en todos los campeonatos del mundo. Si estamos de acuerdo o no, se preguntarán ustedes. Yo creo que hay que ajustar muchas cosas, pero muchas cosas. Si esas cosas se ajustan, bienvenida a la continuidad del profesor Néstor Lorenzo. Porque si bien es cierto, para algunos las estadísticas son buenas, para otros, en materia de haber jugado y haberle ganado a selecciones importantes o equipos importantes en el mundo entero, pues para ellos no son estadísticas interesantes y que le avalan la continuidad. Pero hemos vivido muchas veces este mismo drama, y esta vez tenemos que decir que estamos de acuerdo con la continuidad de Lorenzo, entre tanto se hayan puesto los puntos sobre las íes y tengamos la oportunidad de ajustar muchas tuerquitas, como decíamos nosotros, en este tema de la selección colombiana. Esperamos que así sea. Confiamos en el presidente Ramón Yesurún, confiamos en el Comité Ejecutivo de la Federación Colombiana de Fútbol, que entre otras cosas se ratifica el 28 de agosto. Eso por un lado. El Tour de Francia nos trae noticias. El titular más importante que nos entrega el Tour de Francia el día de hoy, después de la etapa número 17, es que ha cambiado. Y ha cambiado porque se ha lesionado uno de sus figuras importantes, Jonas Vingegaard. Se lesionó, se cayó en una vuelta, se fracturó la clavícula y está por fuera. Este hombre era uno de los grandes favoritos para ganarse el Tour de Francia. ¿Eso qué quiere decir? Que Pogacar queda con la gran opción de ser el campeón. Vamos a ver cómo le va a los colombianos. Hay polémica también. El tema de Isaac del Toro en su competencia de Carapaz y su triunfo en la etapa del día miércoles del ecuatoriano. Bueno, muchas cosas para analizar en este Tour de Francia. Esperamos que a los colombianos les vaya bien. Ya hay un equipo que se ha pronunciado con respecto a lo que puede pasar con los 8 equipos que les han llamado el G8, importantes y los más grandes. Yo incluiría por ahí al Deportes Tolima, lo digo con todo el respeto, del fútbol colombiano, y su no participación en el tema de los derechos de televisión, porque están exigiendo más dinero, cosa que me parece totalmente justa. El presidente del Valledupar ha dicho que se quebraría el equipo. Ah, eso quiere decir que están viviendo solo de la televisión, que no hay un mercadeo que autorice. ¿Qué pasaría entonces? ¿Cómo convivirían en el fútbol colombiano antes de que estuviera la televisión? ¿Cómo lo harían? No sé. Realmente ha dicho él, y creo que puede ser el pensamiento de muchos, no conozco sino el del señor que fue el primero que salió a hablar sobre el tema, a decir que el Valledupar de pronto se quebraría si no hay equidad, igualdad en los derechos de televisión y su repartición. Esperamos a ver qué pasa la asamblea del próximo miércoles, pero soluciones hay que mirarlas, porque hay muchas opciones de transmisión y muchas opciones de cosas que pueden traerle a los equipos más dinero. Un abrazo para todos aquí en Olímpica Estéreo, y síganos también Olímpica Estéreo y El Cantante del Gol. No se olviden de eso. Abrazo para todos y que Dios los bendiga.
1: Muchas gracias, Cantante del Gol. Aquí en Olímpica sonaba las noticias importantes de los deportes. Tengo otra para sumarle, y es que la Selección Colombia subió en el ranking FIFA después del Mundial del 2026, Camilo, oyentes. Atención, estaba en el puesto número 13 antes de la Copa del Mundo, y ahora, después de que se acabó la Copa Mundial de la FIFA, pues ascendió al puesto número 11. ¡Opa! Pues entre los equipos que mejoraron su ubicación está Colombia, que pasó a la posición número 11. Estaba en el puesto número 13, repito. El título conseguido por España, que es el segundo en su historia, también le produjo cambios en el ranking de la FIFA, que ahora lo posiciona en el puesto número 6. El nuevo podio lo completa Argentina, Francia, escuche Camilo, y Alemania. Son los tres primeros equipos según el ranking. Argentina primer lugar, segundo lugar Francia y tercer lugar Alemania. Colombia aparece en el puesto número 10. Y estoy revisando por acá, por acá, por acá. Italia, que no estuvo en el Mundial. Uy, aparece en el puesto 24.
2: Pero estamos bien, ¿no?
1: Colombia sí, claro, Camilo, ya le falta poco para que llegue a los 10 primeros, pero ya en el puesto número 11 es una gran, gran ganancia para el equipo colombiano.
2: Gratísima, amigo.
1: Bueno, por otro lado, Davinson Sánchez. ¿Sabe quién es el personaje?
2: ¿Qué pasó con Davinson?
1: Davinson Sánchez es noticia hoy en Colombia porque, bueno, uno... Ya se confirmó que Lorenzo va a ser el técnico de la selección. Confirmadísimo.
2: Confirmadísimo.
1: Sí, eso ya no tiene vuelta de hoja. Y la otra es que Davinson está entre los 10 posibles rivales de la próxima fecha. ¿Sabe cuáles son?
2: ¿Cuáles?
1: México y Perú. Se van a enfrentar próximamente. Colombia-México, Colombia-Perú. Así como lo oye Camilo. Y Davinson Sánchez está llamado a ser parte de esa nómina titular. Así ya los... Es que eso ya está corroborado. Lo dijo el técnico Lorenzo en entrevista y ahí está. La selección Colombia ya pasa la página del Mundial, ahora se alista para iniciar un nuevo ciclo pensando en la Copa América del año 2028. Por eso tendrá dos juegos amistosos. Serán el 24 y el 26 de septiembre en Baltimore y en Maryland, en Estados Unidos. Será frente a México y frente a Perú. Oiga, México, bien. Sí lo vio jugando en el Mundial, ¿no?
2: Pero muy bien, amigo.
1: Están volando.
2: Hicieron un excelente trabajo. Oiga, anoche jugó Santa Fe.
1: Santa Fe ayer, era por Suramericana, si no soy mal, ¿verdad, Camilo?
2: Sí, señor. ¿Sabe dónde lo vi?
1: ¿Dónde lo vio?
2: En Disney.
1: ¿Lo pasaron por Disney?
2: Sí, señor.
1: Vea, no sabía.
2: Sí, pasaron varios partidos de la apertura ayer. Varios, de varios equipos. Disney tiene eso, si usted lo tiene, pues vea, no tiene que comprar otra cosa, ¿no?
1: Ganó 2-0 frente a Caracas Fútbol Club.
2: Sí, sí.
1: Era partido por Sudamericana, 2 goles Santa Fe, 0.
2: Contra Caracas.
1: El Caracas, sí, señor. Oiga, no sabía que Disney estaba transmitiendo fútbol colombiano.
2: Sí, sí, amigo, sí. Pero ese tipo de torneos, ¿no? Ese torneo
1: internacionales.
2: Sí, claro, porque también jugó.
1: Claro.
2: Pasaron otros partidos.
1: El de Medellín, que sí. También jugó hace 2 días. Esperemos a ver qué pasa entonces, don Camilo. Muchas gracias. Son las 9:23 de la mañana y aquí está el cantante del humor.
3: Ay, ¿verdad que sí?
1: ¿Cómo me va ahí?
3: No, lo mío son las noticias deportivas.
1: El cantante del humor, dije.
3: Ratificado en el cargo.
1: Néstor Lorenzo. Ya, sí, señor. Y los partidos ya confirmados, México-Perú.
3: Aunque recibió una oferta muy, muy fuerte de Venezuela, ¿no?
1: Lo van a... Ah, sí, por ahí también estaba pendiente de Venezuela.
3: Sí, porque dice que combina mejor allá con la Vinotinto.
1: ¿Por qué?
3: La camisa que no se quita.
1: Son las 9:23 en temprano, es más bacano. No, pero era verdad.
3: La verdad.

0: Son las 9:26 de la mañana en Olímpica, 9:26.
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0: Hay noticias del mundo del espectáculo, bueno, y una tiene que ver con el cantante ya fallecido Jason Jiménez, con el corazón. Este fin de semana estaría cumpliendo años Jason Jiménez, pero uno de sus productores, Camilo, decidió sacar, pues con la venia de su familia, claro está, y con la empresa que, pues, la cual hace parte de este sello discográfico, una canción inédita, una canción que él había grabado en los estudios de Dani en la ciudad de Medellín. Eso fue por allá en el mes de noviembre del año 2025, cuando grabó la voz de esta canción. Pero mire, algo aquí extraño, Camilo, es que la melodía todavía no estaba. Jason cantó, grabó solamente la voz, pero la melodía, yuca, o sea, ni siquiera se había grabado. Lo que hizo fue decirle al productor, vea, yo la quiero así y asá. Y le tarareaba, le decía ta ta ta chan charan chan chan, como él quería que
2: como sonara. como la maqueta.
0: Exacto, como él quería
2: que suene así, pam pam pam pam pam pam.
0: Eso,
2: pam,
0: así pam, tal cual. Bueno, para los que saben, Jason no era músico, él no entendía de partituras ni nada de esta vaina, pero lo que él hacía con su voz se lo captaba el productor y lo llevaban de una vez a
3: clin clin clin clin. 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
0: ¿Qué es eso, mono? ¿Cómo que clin clin clin clin? Y mire, lo que salió fue esta canción. Se llama Mala de Profesión, que tenía un nombre inicial de La Reina de la Mentira, pero no. Al final le decidieron cambiar el nombre de la canción por Mala de Profesión.
2: Ya, ya, de profesión es mala.
0: Sí, sí, sí. Esto fue lo que dejó grabado Jason. Escuche, Camilo. Fue lanzado anoche a las 7 de la noche.

0: La canción se lanzó anoche y le va muy bien, Camilo. Ya hoy es tendencia en Colombia, aparece en los listados de las canciones más escuchadas en la plataforma de Spotify. En cuanto a género regional colombiano, está sonando esto, óigalo. Mala de profesión, es lo nuevo de Jason Jiménez. Esta canción Jason ya la había cantado, Camilo, en vivo.
1: Sí, él cuando tenía su concierto decía, le va a presentar a una nueva bebé y cantaba.
0: Y cantaba, tarareaba esta canción. Él sabía que iba a ser un palazo. Él sabía que esta canción iba a ser un todo un hit.
1: Claro que sí, es muy chévere. Con el corazón, mi amor.
0: Y por eso Dani Producer, que era el productor alterno que tenía Jason Jiménez en la ciudad de Medellín, con la venida de su familia, de Sonia Restrepo, su esposa, y también de todo el equipo que hace parte

0: No, uno escucha esas canciones, Camilo, y es increíble, ¿no? Uno pensaría que el mal no ha muerto. Uno dice canciones de Jason que...
1: Alguien le hicieron un video, ¿no?
0: Sí, el video se hizo con inteligencia artificial. Los protagonistas son los miembros de su banda. Hoy día la banda del aventurero. Ellos son los que hacen parte del video. Aparece una modelo y Jason está en una cabina de cámaras mirando lo que ella hace con sus amigos. Por eso se llama Mala de Profesión. Mucha gente critica los videos de inteligencia artificial, pero este, Camilo, quedó bien hecho. No parece que fuera inteligencia artificial. O sea, parece que fuera Jason Jiménez en realidad quien grabó este video.
1: ¿Con el video?
0: Muy, muy

0: aquí en el coro, pegajoso.
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0: Ya está disponible en todas las plataformas, Cami. Le acabo de contar que en Spotify es la canción más reproducida en las últimas horas en cuanto a música popular.
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2: Hermano, pues ¿y cómo no?
0: Claro, era esperada por todos sus fans, por todo
2: sí,
0: su público.
2: Sí, señor, ¿cómo no?
0: Y estoy viendo acá tendencias en Spotify y sí, aparece como primera mala de profesión de Jason Jiménez.
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0: Oiga, habló en el lanzamiento Sonia Restrepo, Camilo.
2: ¿Qué dijo?
0: Hombre, terrible esa.
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0: en la posición de una mujer como ella, que es guerrera, Sonia. Le agradeció a su público, le agradeció a sus fans, a su equipo de productores por haber llevado este sueño a una realidad. Ella dijo, era lo que quería Jason y hoy se convierte en realidad. Que ella se va a encargar, Camilo, lo dijo ayer públicamente, que se iba a encargar de que todas esas canciones inéditas que dejó él grabadas salgan a la luz. Ahí la tiene entonces, a su disposición, ya están las plataformas.
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2: Mala de profesión.
1: Es mala de profesión.
0: Bueno, Cuco, como para destapar una.
3: Ábrala, dijo una amiga. Ay,
0: ábrala.
3: Alma bendita.
0: Alma bendita. ¿Qué es de la vida de su amiga?
3: No, alma bendita.
0: Aquí llega el mejor, el más, el único, el mono Cuco.
3: Ay,
0: el
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0: El diablo la ve y se esconde porque ella es mala de profesión.
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0: Ya pueden ver el video en YouTube, búsquela como mala de profesión, Jason Jiménez, y ya aparece el video para que vaya y lo cheque.
3: Lo cheque, bella.
0: Hágale.
3: Dale. Misura Dele, mala de profesión.
0: Oiga, buena. El man sabía que eso iba a ser un palo. Él lo sabía.
3: Un amigo que... Ay, ven, estoy solo en la casa, ven, bañémonos juntos. Y el man se metió con ella y él dijo, hazme cositas malas.
0: Sí,
3: El man le echó jabón en los ojos.
0: Ah,
3: Charlie, es que esas cositas malas no...
0: 9:35, buenos días, hoy es Viernoski. Temprano es...
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0: Mañana de Viernoski, temprano es más bacano, te acompaña en este nuevo día, soleado sobre Neiva, la temperatura ahora mismo está en 30 grados, esperamos unos 34 para el día de hoy, va a estar calientica en la capital del Huila, así que prepárese para un día de mucho sol, pero ¿por qué no tomarse una buena bebida heladita a esta hora? 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
2: Viernes, fin de semana, esta cancionzota de Guayacán. 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

Ahí estaba Rafa Pérez con la familia que soñé. Oye, viernes, fin de semana sabroso este viernes 24. Me gustan más los viernes cuando son quincenas. ¿Para qué le digo que sí? ¿Tu celular ya no rinde como antes? 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

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Salsiviris de fin de semana, aquí está Joe Arroyo. Se llama Yamule Mau. 10:37 de la mañana, ¿cómo va el almuerzo? Cuente.

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Definitivamente es insuperable. 11 de la mañana, 20 minutos, 11:20 de la mañana. ¿Cómo van ustedes, señores y señores? Sabroseando la mañana con Olímpica Estéreo, viernes, fin de semana. Temperatura caliente en la ciudad de Neiva a esta hora. El calorcito ya pegó duro, 32 grados en la ciudad. ¡Pila! El mediodía se va a poner más duro. Ay, Dios mío, con este calorzote, esta cancionzota llega Jesse Uribe, Paola Jara, Infidelidad.

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0: 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Corre porque hay promos que no se repiten. ¿Quién está cumpliendo años el día de hoy? Enviamos nuestro cariño, nuestro saludo. Adriana Lozano está en el barrio Limonar. De parte de la mamá, el padrastro, le desean un feliz día. Bárbara Isabel Tamayo Cardoso en el barrio Jardín. De parte de sus padres, hijos y toda la familia, le envían un cariño pechichón gigantesco. 321-612-113, envíe su nota de voz. Hola, hola, hola.
1: Muy buenos días, para buenos felicitar días a mi hermano Anderson Reyes Polanía en el barrio Álamos Norte y a la vecina doña María Jesús Guzmán. Muchas gracias, bendiciones.
0: Con todo el gusto, feliz día. Hola.
2: Camilo, muy buenos días, buenos días.
0: Buenos días.
2: Para enviar un saludo de cumpleaños a mi ahijada Ofelia Quintero Rodríguez, aquí en el barrio Arismendi. Que Dios la bendiga y que siga cumpliendo muchos años más.
0: Amén.
2: Parte de su padrino, Luis Ernesto.
0: Ese Fortaleza, padrino, mejor dicho, que le va a mandar a los dulces. Dice por acá para Mayra Ortiz, mi negrita preciosa, le dicen a ella. Negrita preciosa, dice Carlos Yara. Y aprieta los dientes, precioso.
3: Hola Camilo, muy buenos días.
0: Habla hola, buenos días.
3: García, acá la vereda del Diamante Palermo. Llamo para que me haga el favor y me salude en la sección de cumpleaños a mi cuñado Roque Quintero, que está de cumpleaños hoy acá en la vereda del Diamante Palermo.
0: Roque Quintero, de los últimos de los Roques, ¿ah? ¿Eh? Un abrazo para mi pana Roque Quintero, felicidades hoy en su cumpleaños. Hola, hola.
4: Dale un feliz cumpleaños a mi hermano Elber Soto Perdomo en el barrio La Victoria, que en este momento se encuentra laborando. Que Dios lo bendiga y que cumpla muchos años más.
0: Con todo el gusto, mi llave, que la pase muy bien. 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Hola, hola, bienvenidos, hola.
5: Alita, buenos días para saludar a Rafael Enrique Castro. Para no ya no, feliz cumpleaños, hermano, que Dios me las bendiga y muchas bendiciones, gracias.
0: Con todo el gusto. A toda la familia que cumple años el día de hoy, un abrazo gigante de parte de Olímpica Estéreo. Ariana Sofía Hernández, de parte del papá y toda la familia. Karen Molina, que la aman con todo el corazón. Felicidades ella en su día. Último por acá, último,
6: buenos
0: último.
6: Buenos días, Bolivita. Deseo felicitar a doña Mercedes Gaspar Sanado y acá a la nueva granada, tan amable, por favor. Gracias. Con todo el gusto.
0: Ultimito, el gato.
7: Camilo, muy buenas tardes.
0: Oye, Rodro.
7: Buenos días, perdón.
0: Buenos días, mi hermano.
7: En carretera con Rodrigo Escobar, el gato, para enviarle un saludo muy especial a mi cuñado Francisco Javier Tobar Romero, que hoy se encuentra cumpliendo años junto a su hija Isabela. Cumplan mucho y muchos años más de parte de la familia Escobar Romero, los gatos. ¡Feliz y feliz cumpleaños!
0: Con todo el gusto, mi hermano, felicidades hoy en su cumpleaños, que la pase muy, pero muy bien. A todos un abrazo gigante, parte de la familia más grande de Colombia, la familia Oli.

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5: 11 de la mañana, 51 minutos, 11:51.
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2: En Olímpica, las 12:41.
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0: José, Fabián Corrales, se llama La Consentida, 1:49 de la tarde, 1:49. Voy para las calles.
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0: 1:52 de la tarde, avanzamos, esto es Vallenatos de Oro en Olímpica Estéreo.
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0: ¿qué tal el tío de Jonales Castaño? Dice que el guaro alimento, oigan a mi tío, ¿ah? ¡Qué belleza, hombre! 2:12 p.m, fin de semana, hoy es viernes. Calienta sol, le habíamos dicho, ¿no? Ya le habíamos dicho que estaba haciendo sol, que hoy hacía un solazo magnífico. Que hoy hacía un solazo de esos, Dios santo. ¡Qué bendito sol! En la moto se siente que quema el sol por todo lado. Que me lo diga doña Daniela Tobar, que cogió solazo hoy. Cogió todo el sol que quiso de la semana hoy doña Daniela Tobar. Dijo que llevaba casi una hora montada en la moto y qué solazo, vea. Dos de la tarde, 13 minutos. Amparito Romero se conecta. Hola, Amparito. Víctor Huepo dice, cambia, aquí estoy. Tatiana se conecta. Hola, Tatiana. Carlito Yara.
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0: No, pero a esta hora, como que está bueno para este clima, mi gente. Como para ese clima que estaría chévere. Cuénteme usted, 321-6263. Recuerden que hoy es viernes, ¿no? Así que no se ponga agresivo, no se ponga agresiva. 35 grados sobre la ciudad de Neiva a esta hora. Calurosa la tarde. JJ dice que está con una resequedad.
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0: Que está hirviendo. 35 grados.
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0: Me mandó por aquí un pana que está en Las Vegas. Me dice 41 grados en Las Vegas en ese momento. Upa. Qué duro. No, nada, ya, cerremos negocio, vámonos para piscina, ya, camine. Dejen de trabajar las que están trabajando en la casa, ya, vámonos para piscina, ya, ya. Hagamos, vamos para un charco, vamos para un río, vámonos, y todos, todos, vámonos de Neiva, todos. Argenis Chimbaco, camine, hágale.
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0: JJ dice que está gastando granizados de café, ¿ah? ¿Cómo? Ah, es que JJ está allá en el lugar donde están los granizados.
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0: Pidiendo vía, JJ Gutiérrez desde Farmatodo. Está listico.
3: ¡Olímpica!
0: Y está aquí, dice que va a invitar. JJ, mi hermano, ¿qué estás haciendo, pana? ¿Cómo va todo? ¿Qué estás haciendo?
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0: Escuchando Olímpica Estéreo, la emisora que se metió. Qué solazo, papá. 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Ay, para las mujeres forzadas. 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
2: 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Así que pasarla bueno. Aquí está el doble popular. Esteban Tafur, el consentido de la casa. Me gusta beber. Oye, Viernoski, papá, hágale sin miedo.

0: Esa habladera que carga de mí son puras ganas de volverme a ver. Óyelo, de le quedé de Rafa Pérez. 2:43. ¡Qué solazo! ¡Qué solazo! ¿Y qué está haciendo en Nueva York? Sí, sí, sí, está complejo. ¿Sabes qué te va a tocar? No sé, una friatona, algo. Algo. 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
1: ¡Olímpica! 3 de la tarde, 12 minutos. Ah, para concluir toda la información, JJ Gutiérrez, le cuento, están buscando domiciliario en moto para trabajar en el nuevo Farmatodo. Necesitan personas con moto domiciliario. Le tengo un link para que se registren, ¿oyeron? Así que muy atentos para aquellos que quieren camellar. Sí hay trabajo. Necesitan domiciliares en moto para trabajar en el nuevo Farmatodo. Tengo el link de registro. Va, si alguien lo quiere, lo necesita, pues se lo voy a compartir. Me escriben y ya de una vez les paso el formulario, ¿vale? JJ Gutiérrez tiene toda la información porque estamos hoy en esta gran inauguración de Farmatodo. JJ, ¿qué estás haciendo?
2: Escuchando Olímpica, se metió bueno Camilo Chedid, sí señor, con un calor delicioso, porque si no es con calor, no es Neiva. 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Hay gente que le gusta el café caliente, dice que el café caliente ayuda a bajar la temperatura. Mariana, bienvenida a Olímpica una vez más. ¿Ya probó el cafecito caliente o no? Dicen que eso baja la temperatura.
3: Pues la verdad no he ensayado. Con este calor yo creo que no, yo paso.
2: Bueno, es la recomendación que dan en Neiva. 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
2: Bueno, Mariana, muchísimas gracias a todos los oyentes Olímpica. 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Cami, cuéntamelo todo, ¿qué estás haciendo?
1: Escuchando Olímpica, me trae una JJ que se alcanza a llegar congelado, ¿yo?
2: No, de aquí a allá ya no, se ha derretido, ya se ha derretido. Mejor dicho...
1: Un bolis.
2: Le voy a llevar bolis, sí.
1: Lleguen ya mismo si quiere el formulario... 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Vallenato, sabroso Olímpica, hoy es Viernoski.

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3: 3:43, 3:43.
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1: 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Ya son las 4 de la tarde, 2 minutos en Olímpica Estéreo 100.3. Llegó el Duelo de Titanes. Llegó el momento de activarnos con el verdadero Duelo de Titanes y por eso yo los voy a invitar para que ustedes se me activen ahí en el 321-612-103. ¿Saben a quién vamos a poner hoy en el Duelo de Titanes? Pues a esos dos grandes artistas. Por un lado, el señorazo Luis Alfonso.
2: Yo

0: Como ustedes pueden votar por su artista preferido, ¿saben dónde? Pues en el 321-612-103, es el duelo de titanes de este viernes. Así que usted dígame, ¿con quién empezamos? ¿Con Don Luis Alfonso, el señorazo, o con John Alex Castaño? John Alex Castaño o el señorazo. Olímpica en el 321-612-103. Buenas tardes.
1: Hola, Jotica. ¿Cómo estás? Bendecida tarde. Mi voto es por John Alex Castaño, el rey del chupe.
0: Listo, la Olímpica.
2: Hola, JJ. JJ, mi voto es por John Alex Castaño.
0: Listo.
2: De bar en bar, papá.
0: Hágale, pues.
3: Hola, JJ. Buenas tardes.
0: ¿Cómo vamos?
3: Neto, mi voto va por el rey del chupe, John Alex Castaño.
0: Listo, vamos arrancando de una vez con el rey del chupe, John Alex Castaño.

0: Luis Alfonso. Su nombre completo es Luis Alfonso Rendón Vargas, cantautor colombiano de música popular ranchera, nacido en Popayán un 9 de noviembre del 93. Aunque muy jovencito se trasladó a Antioquia después de tener una juventud un poco difícil, muy difícil. Conocido como El Señorazo, se ha consolidado como una de las figuras más importantes del género gracias a éxitos como La Chismofilia, Contentoso, Destino Final y muchas canciones más. A propósito, tiene álbum nuevo que fue lanzado hace apenas menos de 34 horas, es decir, hace como día y medio apenas. Llega el momento de los votos en el 321-612-103.
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0: A ver usted por quién vota en este Duelo de Titanes en el 321-612-103. Buenas tardes, Olímpica.
2: Hola, JJ, muy buenas tardes. Para reportar sintonía desde la vereda del Diamante Palermo, Reynel García. JJ voto por Jonales Castaño.
3: Listo. Buenas tardes, mi voto por el rey de chupe, Jonales Castaño.
0: Vale.
4: Hola, Olímpica, buenas tardes. Mi voto es por Jonales Castaño. Toda la tarde música, Jonales Castaño.
0: Eso, feliz tarde, amigo.
5: Buenas tardes, Charlie. Mi voto es por Jonales Castaño. Gracias.
0: Salud, le voy a decir a Charlie entonces.
6: Hola, JJ Gutiérrez.
0: ¿Cómo estás?
6: Por
0: buenas
6: el tarde. Señorazo, voto por el señorazo.
0: Listo.
6: Luis Alfonso.
0: Hola, Olímpica.
7: Hola, señores Olímpica, muy buenas tardes. Yo escojo al rey del chupe, a Jonales Castaño.
0: Ok, buenas tardes.
8: Olímpica por Luis Alfonso.
0: Listo. Vote usted también en mensaje de voz. ¿Sabe dónde? Pues en el 321-612-103.
9: ¿Qué tal? Muy buenas tardes, JJ. Julián Hernández desde el municipio de Aype.
0: ¿Qué hay, Juliáncho?
9: Voto por Luis Alfonso. Olímpica se metió.
0: Listo, Julián, un abrazo. Feliz tarde, Olímpica. Ya son las 4:17. Aquí está el rey del chupe, Jonales Castaño, en el Duelo de Titanes.
1: ¡Duelo!

0: 4:25 minutos en Olímpica. Este es el duelo de titanes, es Biernocchi. Ustedes con sus votos en el 321-612-103 o la Olímpica.
1: JJ, votamos por el rey del chupe y así la pedí yo.
0: Eso, así es que es. Pues sí, señores, Jonales Castaño es otro de los artistas que se enfrentan esta tarde, el hombre conocido como el rey del chupe. Dedicado a la música popular, nacido un 13 de abril del 81 en Balboa, en Risaralda. Clamado por éxitos como Déjala que se vaya, de bar en bar. Superó una dura infancia, además, en la calle para convertirse en el ícono que todos sabemos del género musical del despecho. A los 10 años, el artista dejó su hogar para ser independiente y cumplir su sueño musical. Llegando a vivir en las calles, atravesando por dificultades económicas, durante su juventud se enfrentó a adicciones. Estuvo en la cárcel, pero logró superar todas estas adversidades, encontrando su refugio en la composición y en la música en general.
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0: Ahora ustedes me dirán por quién votan, por Jonales o por Luis Alfonso, o por Jonales Castaño.
3: JJ, ¿quién de carrocería? Jota por Jonales Castaño, Jonales Castaño.
0: Eso.
4: Buenas tardes, Jota. Mi voto es para Jonales Castaño. Un saludo para mi hijo José Silvestre y Carla Michelle.
0: Un abrazo.
5: Olímpica, buenas tardes. Mi voto es por Jonales Castaño, el rey del chupe.
0: Eso.
6: Hola, JJ. Buenas tardes. Yo también voto por el rey del chupe, Jonales Castaño.
0: Bueno, pues, feliz tarde.
7: Charri.
0: Ay.
7: Póngame Jason Jiménez.
0: No, estamos muy mal.
8: Hola, buenas tardes. Mi voto es por el señorazo.
0: Un abrazo, feliz tarde.
9: Hola, muy buenas tardes. Yo voto por Jonales Castaño.
0: Listo.
10: Muy buenas tardes, señores de Olímpica Estéreo.
0: ¿Cómo están?
10: Un voto por Jonales Castaño. Fuera tan amable.
0: Bueno, con mucho gusto, ahí están los votos. Es hora de escuchar al señorazo cuando son las 4:27 en este duelo de titanes.

0: ¡Sí, señorazo!
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0: 4:38 minutos, ahí estaba el señorazo. Y los votos de los oyentes olímpica en el 321-6263 o la olímpica.
1: Hola, JJ.
0: ¿Cómo estamos? Buenas tardes.
1: Mi voto es por el señorazo.
0: Listo, con mucho gusto.
1: Montañerito.
0: Ok.
2: Olímpica, olímpica, mi voto es por Jonales Castaño. Y si me puede colocar la canción, déjala que se vaya de Jonales Castaño. Ajá, total bueno. Sintonía.
0: Esa fue la que sonó ahí casi de segunda, creo.
2: Botica, botica, póngame el guayabo de Jonales Castaño, por favor.
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0: Se metió, la Olímpica, buenas tardes.
4: Hola, Olímpica, saludando desde la vereda La Onda, Páez, Cauca. Mi voto es por Luis Alfonso. Y quiero que me pongan la canción Así es nuestro amor.
0: Listo, la Olímpica.
5: JJ,
0: ¿cómo estamos?
5: Por Luis Alfonso, por Luis Alfonso. Y si me puede regalar la canción Pupi Montañera, gracias.
0: Listo, es momento de escuchar a don Jonales Castaño, el rey del chupe. Este es el duelo de titanes, 4:39.

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5: Ya son las 4:43 en Olímpica.
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1: Ya son las 5 de la tarde en punto. Llega el momento de la votación en el Duelo de Titanes. Envíeme su mensaje de voz en el 321-612-103. Jonales Castaño o Luis Alfonso, Luis Alfonso o Jonales Castaño.
2: Alfonso.
3: Alex.

0: Eso es, señorazo.
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0: son las 5 de la tarde y 12 minutos. Ahí está Pasabordo y el señorazo.
1: Pasabordo Luis Alfonso.
0: Lindo, lindo.
1: Salud, hijo.
2: Que le quede lo que esté flor, señorazo.
1: Y a las mujeres, papá.
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0: ¡Se metió! Para elegir, hágalo en nota de voz al WhatsApp de Olímpica 321-612-103. Dígame por quién va su voto hoy, si va por el señorazo o por Jonales Castaño, el rey del chupe. Hola, Olímpica.
4: Buenas tardes.
0: Hola.
4: Don Jonales Castaño, muchas gracias desde Yaguará.
0: Yaguará, Huila, presente, gracias.
5: Buenas tardes, don JJ, reportando full sintonía, escuchando Doble Titanes. Mi voto es por Jonales Castaño, el rey del chupe, papá. Obo, Huila, presente.
0: Obo, presente. Saludo para mi brother allá en Obo. Mire quién llegó por acá. Henry Díaz. A pedir boletas para Cani García, imagínense. ¿Qué es eso, Henry? Por favor.
6: Olímpica, muy buenas tardes.
0: Hola.
6: Mi voto es por Jonales Castaño, aquí desde Brasil.
0: ¡Du Brasil!
6: Anda, dile. Muchísimas ¿listo? Gracias.
0: Papi, con todo gusto, mijo. Hola.
7: Hola, Olímpica, buenas tardes.
0: ¿Qué tal, bien o no?
7: Desde San Vicente, el Caguán Caquetá. Mi voto es por Luis Alfonso.
0: Ah, me encanta, buena, buena, va para esa. Hola, ¿con quién hablamos por aquí? Hola, hola, Olímpica.
8: Buenas tardes, JJ, mi voto es por Jonales Castaño.
0: Otro voto por Jonales, ¿quién levantó la mano? Buenas tardes,
9: Olímpica. Olímpica, muy buenas tardes.
0: Hola.
9: Olímpica, una cosita a mano aquí en la 26.
0: ¿Qué pasó?
9: Eso está a reventar el tráfico, se fue la luz, no sé qué, los semáforos no sirven, pero eso está un caos total, hermano.
0: Fuera de servicio,
9: el
0: entonces.
9: Tráfico por la 26 está un caos total.
0: Avenida 26, tráfico lento, me cuenta nuestro oyente. Al parecer los semáforos fuera del servicio sobre esta importante avenida. Es la avenida 26, sentido norte, ¿no?
10: Hola, Charlie DJ, ¿cómo estás?
0: Bien, bien, bien.
10: Reportando sintonía desde Monserrate, Clarita.
0: Clarita, ¿qué hubo?
10: Mi voto es por el señorazo.
0: ¡Eso!
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0: ¡Se metió! Destápeme una, por favor, pero bien helada, porque llegó el rey del chupe, Jonales Castaño.

0: Eso es, muchachones. Ya, ya, ahí. Lindo, lindo, lindo.
1: Vamos con la otra. 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
2: ¡Se metió! 5 de la tarde, 21 en el Duelo de Titanes, 5:21. Aquí está John Alex, el rey del chupe, también llamado el rey del guiso. Esa canción me encanta.

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1: ¡Se me dio! Son las 5:24 en la Olímpica, 5 de la tarde, 24. Estamos en el Duelo de Titanes. Aún hay tiempo de que elija, aún hay tiempo de que vote. Me cuente cuál es su favorito entre estos dos de la música regional colombiana. Por un lado, Jonales Castaño, el rey del chupe. Mucho más clásico que Luis Alfonso, el señorazo. Saludo por acá para Mireya Cuellar. Dice, yo escucho Olímpica también en el municipio de Aipe. Saludo para ti, Mireya. Voy a saludar a Fernando en Campo Alegre. Dice, yo escuchando Olímpica a todo volumen. Y también, si tiene algún mensaje de cumpleaños, pues aprovechemos, de una vez lo pasamos, ¿vale? Cumpleaños para Adriana Lozano. Hoy está celebrando un año más de vida en el Limonar. De parte de toda su familia, feliz cumpleaños. Que cumpla muchos años más, Adriana Lozano. Y también tengo por acá uno para Bárbara Isabel Tamayo. Dice, de parte de toda su familia en el barrio Chicalá, norte de Neiva. Felicidades, gracias, Olímpica. Olímpica se metió. Aquí está el señorazo. Una de mis favoritas, debo reconocerlo. Se llama la chismofilia. ¡Canta, señorazo!

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0: ¡Lindo, lindo! Son las 5:34, yo escucho Olímpica. Estamos en el duelo de titanes, última hora. Atento, porque si usted puede elegir ahora mismo, hágalo en nota de voz. Solamente le tomará 5 segundos decirme quién es su favorito hoy. Puede ser el montañero Luis Alfonso, o puede ser el rey del chupe, también montañero él. Estaba hablando del señor Jonares Castaño. Vote 321-612-103. Para que me lleve la familia olímpica. Mi voto es por el señorazo desde Guayabal, Caquetá. Muchas gracias a la gente de Guayabal que escucha Olímpica Estéreo Neiva. Hola, ¿con quién hablamos por acá, Olímpica?
2: Olímpica, mi voto es por Jonares Castaño.
0: ¡El rey del chupe!
3: Buenas tardes, Jota, yo voto por Jonares Castaño.
0: Jonares, el rey del chupe. Ok, vale, va sumando votos. A partir de las 6 llega la fiesta olímpica. La música de fin de semana mezclada en vivo por el DJ JJ Gutiérrez. Así que no se lo van a perder. Va desde 6 a 8 de la noche acá en Olímpica Neiva. ¡Buenas! ¿Quién levantó la mano por aquí? ¿Con quién hablamos? Hola.
4: Muy buenas tardes. Mi voto es por Jonales Castaño.
0: Listo. Margarita.
5: Olímpica, muy buenas tardes. Mi voto es por Jonales Castaño.
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0: ¡Se metió! ¡Wow! Me acuerdo de esto. Festival de la Música Popular en Neiva. Llegaron todos los populares. Y cuando este man cantó esta canción, que era estreno para esa época, todo Neiva vibró, cantó, incluso nos emborrachamos hasta más no poder. Sin sentimiento, Jonares Castaño. Canta bonito.

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0: Hola, hola, mi voto es por Leonares Castaño, Olímpica se metió en Isnos.
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2: ¡Se metió! Son las 5:55, yo escucho Olímpica, se metió Edison. ¿Qué pasa, brother? ¿Qué estás haciendo?
3: El Charlie, aquí en de carrocería, Soto por Leonares Castaño, destape una porque todavía nos ha ocultado el sol y nos está dando el sol.
2: Ahí tiene. Y también una para mí, por favor, gracias. Hace falta, hermano. El clima hoy estuvo deli, ¿no? Para una buena fría. Hola, ¿con quién hablamos, familia olímpica?
4: La Jota, desde Córdoba, España. Aquí ya, mira, las 12:30. Pues mi voto es por el señorazo. Un saludo, un abrazo.
2: Igualmente para ti, una feliz tarde, noche ya. Ya es buenos días porque ya es medianoche en España.
5: Hola, señores olímpicas, mi voto es por el señorazo.
2: El señorazo, creo que ese es el que va a ganar hoy. Ya el tiempo está en contra, muchachos.
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2: ¡Se metió! Síguenos en redes sociales, haz parte de la familia olímpica, www.olimpicaestereo.com.co. ¿Cuál es su favorito, Leonares o el señorazo? 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

España. Dice Jessica, yo escucho Olímpica y a la distancia escuchar esta música me pone sentimental. Un saludo para ti, mi amor. Bienvenida a la fiesta olímpica. ¿Ya se despierta? Ya es medianoche en España.

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1: 27 minutos, es la fiesta olímpica de Viernoski. Saludo por acá para la gente que está en España. Me dice ella, hola Charlie, ninguna Jessica. Le cambié el nombre. Ella se llama Yomari y está escuchando Olímpica. Me cuenta que se está listando para irse para la playa. Imagínense, a esta hora alistándose para la playa. Ya, por Dios.
2: ¡Oye! ¡Iván Calderón!
1: Mezclando JJ Gutiérrez en la fiesta olímpica.

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4: 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Disculpe, ¿me aguarda pues un momentico?
5: Claro, mi señor.

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